0: Aleluya. Amén. Gloria a Dios. Una de las manifestaciones que provoca el bautismo en el Espíritu Santo dice que vuestros jóvenes verán visiones. Amén. Vuestros hijos y vuestras hijas profetizarán, dice el Señor. Es una parte del Evangelio que casi no se habla, que casi no se toca, porque por eso estamos tan fríos, tan secos, tan inseguros, porque no estamos asentados con el aceite de la unción del Espíritu Santo. Es una parte muy importante que la juventud tiene que tener y tiene que entender, tiene que buscar día tras día. Porque yo preguntaba, vino a mi corazón en lo que estábamos cantando, en el día del Pentecostés estaban reunidos no sé por qué la Biblia dice que habían 120 personas solamente. Deberían de haber estado más antes, y como se han ido solo se quedaron 120. Pero vino a mi mente algo especial. ¿Qué tal si no hubiera gente que le ponen atención a la profecía, a la palabra de Dios? Esos 120 se hubieran ido a sus casas, volver a hacer lo mismo, pero se quedaron 120 hasta el final. Y ahí fue el inicio del Evangelio. Ahí fue el inicio de la iglesia. ¿A cuántos les gustaría vivir ese tiempo glorioso de la iglesia? Así que la juventud no tendría necesidad de que llamarles la atención, reprenderlos, prohibirles ir a los lugares. Ellos mismos saben que están llenos de algo glorioso, de algo celeste, y eso los asienta o nos asienta los pies en el Evangelio. Nos está costando caminar en el Evangelio, nos está costando entender el Evangelio, porque nos falta el aceite de la unción del Espíritu Santo. Así que están siendo provocados para que continúen buscando en sus iglesias el glorioso bautismo en el Espíritu Santo. Amén. Porque esta es, por eso yo doy testimonio del poder del Espíritu Santo, que es tan básico en la vida del creyente. No hay otro poder en la vida del creyente fuera del Espíritu Santo. Solo el Espíritu Santo hace que uno actúa correctamente en el Evangelio y con el Evangelio. No hay otra educación, no hay otro consejo mayor que el bautismo en el Espíritu Santo. Ese es el poder que Dios hace que la palabra realiza sus poderes en nosotros por medio del bautismo en el Espíritu Santo. Aleluya. Si hubiéramos encaminado un poco la explicación, tal vez usted hubiera recibido un poco más, pero solo quería darles a conocer, porque me está insistiendo el Espíritu Santo, porque yo no entendía que sobre toda carne no necesariamente se refiere a diversidades de carne, sino que toda carne no puede resistir las tentaciones de la carne sin un poder extra como lo es el poder del Espíritu Santo. Amén. Y por esa razón, este es el tiempo especial, este es el día, este es el momento, que los tiempos finales, en los últimos días, dice el Señor, sucederá en los últimos días, dice Dios, que derramaré de mi espíritu. Por eso el coro dice de tu santo poder, porque cuando dice con tu santo poder, es como que si solo estuviera dando un poquito, pero de él que te acobija, que te llena, que te abraza el Espíritu Santo. ¿Lo considera necesidad en su vida de ahora en adelante, joven? Yo creo que nuestros cultos, nuestras reuniones se van a cambiar. Si hay un joven que se metan a la presencia de Dios para buscar el derramamiento del Espíritu Santo. Aleluya. Así que nos vamos con esa visión, con esa necesidad. Ya llevamos la palabra y necesitamos ahora la carga celestial sobre nuestra vida, el aceite celestial para asentarnos, para no ser llevados por vientos de diversas doctrinas, estratagemas de hombres que engañan a la iglesia. Pero cuando tenemos al Espíritu Santo, no habrá poder que nos arrastre, no habrá palabras que nos haga, que nos engaña, porque nosotros estamos bien empapados del Espíritu Santo. Porque la tierra mojada no será levantada fácilmente por cualquier viento, por cualquier aire. Pero un puño de polvo, por más bulto que sea, si no está asentada, si es polvo, si es tierra seca, cualquier airecita lo levanta. Así que asienta su vida buscando el bautismo en el Espíritu Santo. Amén. Y aquí damos por terminado nuestro glorioso retiro. Salva mi única vida, Señor. ¿Cuántos creen que sí va a ser real en nosotros, que nuestra vida, la única vida que tenemos, va a ser salvada? Si nosotros acatamos, tomamos por seriedad la palabra de Dios, le aseguro que nos vamos a ver en el cielo. ¿Cuántos tienen fe de que nos vamos a ver allá todos? Esa es la esperanza y esa es la fuerza que nos lleva a encontrarnos, a alcanzar cosas que el Señor tiene prometido para nosotros. Así que en esta noche ha sido un hermoso privilegio vernos de nuevo, aunque no nos conocimos de cerca, pero nos sentimos cubiertos por la presencia del Señor. Así que no se siente usted ignorado, aunque nosotros podríamos en un momento ignorarlo por nuestra limitación humana. Nos cansamos demasiado, quisiéramos atender a todo, pero es imposible, porque uno está atendiendo un punto importante, que es la palabra de Dios. Así que gracias a todos los jóvenes que pudieron venir desde lejos, hicieron acto de presencia a este lugar. Les agradecemos a cada uno de ustedes. Y que sus papás también sean bendecidos por ustedes. Lleven saludos a los hogares. Y que su viaje sea mucho más placentera, su regreso a su hogar. Amén. Y que Dios los lleve con esa gloria, con esa paz, con esa salvación. Vamos a dejar un tiempo más quizás para algo más que quedó pendiente. Dios les bendiga a todas y a todos.
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0: Oh bendito Dios de los cielos, Cristo poderoso, en esta noche manifiéstate grandemente. Manifiéstate, oh Padre, conforme a tu misericordia, así como tuviste compasión, misericordia de esta mujer sirofenicia. Señor, en esta hora, todos los que estamos caídos, los que estamos hundidos en la miseria, en la pobreza,

Cante con todo su ser. No cante con su garganta, que retumba su estómago como el tambor ese, para que cantar.

¿Cuántos creen eso? Él nos está conduciendo a una vida perenne, eterna. Aleluya. Por eso no hay motivo de retroceder ante todo lo negativo, ante todos los poderes negativos. Amén. Amén. No te sientas grande, Él te hará grande. Amén. No te hagas grande, eres grande. Eres grande por Él, para Él. Amén. Cuando usted entiende el Evangelio, pero como esta experiencia de esta mujer es un poco difícil, hay que padecer demasiado para sentir la necesidad. Pero cuando usted se mira tan insignificante, eso ya es un poder en ti para buscar el auxilio, la ayuda, la presencia de Dios. Eso es el motivo más grande. ¿Sí? ¿Sí?

0: Amén. ¿Cuántos creen que hay poder en Jesús?
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Proclama esa verdad. Porque tú solo, por más fuerte que seas, no puedes caminar. Porque hay momento que a uno se le va el deseo, se le va el amor, el evangelio, y ya no puede caminar. Pero confiado en Él, aunque arrastrados, vamos a continuar caminando sobre nuestros pies.

río que va envolviendo su ser. Esa gloria que tú necesitas, ser envuelto en esa gloria.

Tú no quisieras vivir en un recuerdo del Evangelio. Tú quieres estar dentro del Evangelio verdadero. No un nombre, no una figura, sino la vida misma del Evangelio glorioso.

para el alma de las familias, de los hombres. No son las ferias, no son los juegos que hay en el mundo. En la gloria de Jehová en la tierra, valdría la pena cuando tú te cases, irías con tu familia a esa gloria. Porque no quieras que tú encuentres un mundo de desierto. Que haya un lugar donde asistir tu alma, tu espíritu y tu ser.

Señor. No nos dejes solos, Señor, en este mundo. Quédate con nosotros. Habita entre nosotros, oh Dios. Por Jesucristo, tu Hijo amado, te pedimos. Por su sangre derramada en la cruz del Calvario. Visítanos siempre, Señor. Hasta el día de tu venida. Por Jesucristo siempre te pedimos. Gracias, Jesús. Gracias, Señor.

0: Jesús, gracias. Bendita sea tu misericordia, Señor. Llénanos de tu presencia. Llénanos de esa gloria, Señor. Es nuestro clamor, nuestra necesidad. En esta hora, en este día, en esta noche, Señor. Gracias, Dios. Aleluya. Alabamos a Dios, alabamos al Rey.
1: Gloria a Dios, amados. Solo quería hacer una oración de despedida y que seamos llenos de la gracia, de la bendición del Padre. Antes de orar, cantemos este coro que dice: Dios.

Cante como que si fuera, como dice la canción, el último beso. Amén. A mí me gusta esta canción porque

Aleluya. Qué hermoso es tener un Dios con un amor profundo. Que no se le acabe sobre usted cuando usted falla. Por eso es que estamos vivos todavía. Aleluya. Los que se han muerto es porque ahí terminó su carrera, su vida. Una vez más.

Gracias, Dios. Gracias por tu misericordia. Gracias porque nos has traído a este lugar.

Olvida de tus faltas, recibe ese amor ahora. Olvida de tus defectos, recibe esa gracia, recibe esa misericordia.

final. Aleluya, no te quedas en el camino. Si caíste, si tropezaste, levántate con más ganas, con más fuerza, con más deseo, con más visión. Mueve tu cuerpo, mueve tu cuerpo.

ser siervo de Dios, ser siervo de Jesucristo. Aleluya, sirviendo a la iglesia con toda su fuerza.

que el Dios del cielo alumbre tu camino, ponga en ti paz y haga resplandecer sobre ti su rostro. Que Dios te bendiga, hermano. Que Dios te guarde. Con ánimo, con mucha fuerza. Incline su cabeza solamente, su cabeza. Padre, pon tu mano sobre cada cabeza de estos hombres que han venido, han sido inquietados por el Espíritu Santo para venir a recibir lo que necesitan, aunque no lo entendemos en el principio. Pero tú que eres nuestro Padre, sabe de qué cosa tenemos necesidad.

0: por senderos de justicia, por amor a tu nombre. En el nombre de Jesús, gracias. Así, hermanos, estrecha la mano de su compañero que está ahí al lado para despedirnos de esta reunión. Aleluya. No pude soportar venir a saludarles. No sé sus nombres, pero Dios los mira con toda claridad. Conoce tu corazón, conoce tus pasos. Si has caminado fuera del camino de Dios, déjalo, deja ese camino. Camina en la justicia de Dios y verás que la gloria de Jehová estará sobre ti. Que Dios les guarda. Un saludo para las iglesias, para la familia, en todos los lugares donde vienen. Dios bendiga a todos por iguales. Amén.
1: Lamentablemente todo el mundo se cree adorador. Porque es que la fregada es que busca adoradores. Busca. ¿Por qué tiene que buscar si todo el mundo fuera adorador? Por eso, usted tiene que adorar de verdad. Eso, ahí está el problema. Busca. No está llamando adoradores. Busca adoradores. Amén. Si usted se considera un adorador, usted es el amado del Padre. El Padre lo requiere ahora.
2: Fiesta, fiesta.

0: Amén. Gloria a Dios. Estamos experimentando esta fiesta. El evangelio no es religión, no es religiosidad. Recordemos que Dios lo llamó para estar gozosos a pesar de todas las circunstancias, porque el que da el gozo, la vida, la fiesta, es la presencia de Dios. Dios bendiga a todos.
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2: A Jehová. Canto con todas las fuerzas de mi corazón, porque Él es llenado mi alma con seguridad. Lástima que no me la sé. ¿Alguien quiere abrazar este evangelio? Abrácelo como a nadie más en tu vida. ¿La sabes? Pasa pues. Ah, gracias. Ya me liberaron, José. A ver si me entono, porque mi problema es que como... Pero... Temo nada más porque no es hora de llorar, es hora de aceptar. Le dices al Señor: sí quiero cambiar. ¿Seguro? Porque a veces nuestras lágrimas ofende a Dios, porque no cambiamos. Es mejor una reacción de cambio. Amén. Yo ya entendí todas esas vueltas religiosas. Me cae mal. Y eso que soy hombre. Porque tengo la mente de Cristo, pues. Yo estoy diciendo las palabras más exactas para el tiempo final. Usted no, ya no llores, solo cambia. Cambia. Si eres enojada, envidiosa, ya no envidia, ya no te enojes. Eso es transformar, eso es creer en la palabra de Dios. Y cuando cantas, no estás cantando a un Dios religioso, a un amor, más que amor, más que a padre, más que a novio, más que a marido. Cántalo con toda tu fuerza. A ver si lo puedo cantar. Adiós canto, adiós. Deme la adiós canto, adiós canto. Uy. Adiós canto. Hágame, póngame una nota un poco más. Canto con todas las fuerzas de mi corazón, en vez de juventud, de mi corazón.

Amén. ¿Está bien? Aleluya. Ya eché a perder la canción, ¿verdad? Pero esperemos a ver. De repente, Dios nos hace el favor porque. Adiós.

en esta visita que tuvo en México. El tema que vimos, que el siervo en la transmisión que pudimos ver aquí en la iglesia, mencionó unos detalles muy impactantes, hermanos, sobre la resurrección. No sé si usted se recuerda, ¿verdad? Los detalles. Ahí tengo unos transcritos y pásele a los hermanos. No lo vamos a leer, solo quiero ver unos puntos ahí brevemente. Que Dios nos ayude ahí a poder entender con claridad la palabra que Dios tiene para nosotros. A los que nos escuchan por la radio también le damos la bienvenida. De parte de la iglesia Palabra Miel aquí en Carson City. Amén. Si usted solo se salta a la tercera página, porque no vamos a leerlo todo, hermanos, pero hay un detalle aquí que el siervo decía. En la tercera página, en la parte de arriba, decía, o dice, hablando de la resurrección, decía. La resurrección está en un detalle que yo acabo de encontrar. El Señor puso en mi mente algo que los discípulos manifestaron y lo quiero compartir. Y luego dice, en la otra página dice, pero también hay detalles que revela la majestuosidad de la resurrección de Cristo. Es la que comprueba el Evangelio de Jesucristo, porque la muerte de Jesús se puede dudar, aún la resurrección se puede dudar. Pero hay una cosa, un detalle muy sobresaliente donde el Evangelio es confirmado en detalles que no tienen, como le digo, como dije al principio, que no tiene que ver como que si no fuera grandeza del Evangelio. Pero analizando un poco, entendiendo un poco lo que confirma la resurrección de Cristo, es algo que lo pasamos por alto. Pero para mí, creyente de Jesucristo, lo vi, me impacté tanto de muchos mensajes que hemos recibido, pero hay reacciones, por ejemplo, reacciones muy humanas, como no se pensaba, aún no lo pensamos nosotros todavía, que es la que más sobresaliente en toda la Biblia. Para mí, pues, porque la resurrección se puede dudar, oiga hermano, la muerte se puede creer, pero la resurrección se puede dudar. Pero la que me impacta a mí, que soy creyente de este evangelio de resurrección de Jesucristo, no sé si me va a acompañar usted para sorprenderse, decía. Entonces, ¿cuál fue lo primero? Decía, primero el Pilato dice, cuando oyó a José de Arimatea pedirle el cuerpo, se asustó. Porque Pilato pensaba que era malvado, pero se sorprendió al saber que José de Arimatea le dice, ¿me permites el cuerpo de mi Señor? Ah, dice Pilato, lo mataron. Pero mientras que para los judíos era un gozo, imagínense los judíos gozándose de que habían matado a Jesús, una alegría de haber matado, pero el que era malvado se sorprendió de la muerte de Jesús. Miren, hermano. Ahí se ve que hay hombres que en algún momento miran la dimensión de la culpa de los judíos, de la culpa de los hombres o de la gente. Espero que no haya uno aquí esta noche, decía el siervo. Dele vuelta a la página. Luego dice el siervo, ¿qué dijeron las mujeres en la... Más abajito dice, se robaron el cuerpo del Señor y vamos a preguntarle al que cuida el cementerio. A ver, tal vez él robó o lo trasladó a otro lado. Pero lo bueno es que ya no estaba el que cuidaba el cementerio, sino que en mí mismo Jesús. Y le dice, ¿qué busca a la mujer? Aún el Señor, pero mira pues, a pesar de lo que el Señor habló, pero la mujer no entendió. Dime si usted fue el que robó el cuerpo de mi Señor. Todavía sigue pensando que la realidad del Evangelio estaba escondido en este detalle. Y Jesús le dice, no está aquí, resucitó. No está aquí, aleluya.
Voltea la página, luego dice, entonces los discípulos Pedro y Juan se fueron corriendo al saber que Jesús se había levantado Jesús se había llevado su cuerpo. Y Juan entró a la tumba, pero no vio la resurrección. Y solo vio que la tumba ha sido removida, la puerta de la tumba ha sido removida. Hasta ahí llegó Juan, oiga hermano, el gran apóstol Juan, hasta ahí llegó. No vio lo que había acontecido. Por eso le repito, hermano, se puede hablar de la resurrección de Cristo, pero si no mira el detalle que Jesús mostró. Mire, más abajo dice, en cambio, cuando Juan vio la tumba vacía, pero se quedó parado, pero Pedro, que le alumbraron el cerebro, entró corriendo hacia donde pusieron el cuerpo de Jesús. Y dice la Biblia que vio el lienzo, pero no era el gran mensaje, sino que el gran mensaje es este. Oiga, dice el versículo 7, es lo que vamos a leer ahorita. Y el sudario que había estado sobre la cabeza de Jesús, no puesto los lienzos, sino enrollado en el lugar aparte. Más abajo dice, Pedro interpretó que nadie que se levante enfermo. O sea, nadie se levanta enfermo. Usted enfermo ni siquiera puede ponerse la ropa, dice. En cambio, el Señor cuando resucitó, como que hermano, tenía hasta tan despierto su mente. Y envolvió y dobló la sábana y lo enrolló, dice, como testimonio de un hombre que volvió a la vida. Porque nadie que regresa de la muerte hace eso. O ningún muerto puede hacer eso. Y hasta enrolló la sábana. Decía el siervo, ni siquiera yo hago eso cuando me despierto, solo tiro la chamarra y la sábana. Un gran desorden, decía. Ya solo leamos esto último en la otra página. Jesús dobló la cobija, dice, con que fue cubierto su cuerpo. ¿Alguien está entendiendo este detalle? Por eso nuestro Cristo no solo se despertó así despavorido, sino que como que volvió a la vida y se recordaba que esta sábana era prestada. Y lo envolvió, lo dobló y lo puso. Aleluya, bendito sea tu nombre, Jesús. ¿Cuántos alaban a Dios por eso? Dele fuerte las palmas a Él. Aleluya. ¿Por qué no leemos el pasaje antes de tomar nuestros lugares? Usted quédese con ese transcrito, léalo, hermano, otra vez, porque está masacre. Amén. Bueno, vamos a leer entonces, hermano, abramos la escritura en el capítulo 20 de Juan. Vamos a ser breves, hermanos, porque queremos participar de la cena. Dice el verso 1, el primer día de la semana, así como hoy domingo, María Magdalena fue de mañana, siendo aún oscuro, al sepulcro y vio quitada la piedra del sepulcro. Entonces corrió y fue a Simón Pedro y al otro discípulo, aquel al que amaba Jesús, y les dijo, se han llevado del sepulcro al Señor y no sabemos dónde lo han puesto. Y salieron Pedro y el otro discípulo y fueron al sepulcro. Corrían los dos juntos, pero el otro discípulo corrió más a prisa que Pedro. Y a mirar vio los lienzos puestos ahí, pero no entró. Luego llegó Simón Pedro tras él, y entró en el sepulcro y vio los lienzos puestos ahí. Y el sudario, dice, que había estado sobre la cabeza de Jesús, no puesto con los lienzos, sino enrollado en un lugar aparte. Entonces entró también el otro discípulo que había venido primero al sepulcro y vio y creyó, porque aún no había entendido la escritura que era necesario que Él resucitase de los muertos. Y volvieron los discípulos a los suyos. Tome su lugar, hermano, solo un instante. Déjeme decirle esto brevemente, hermano, que el siervo decía en este mensaje que el Evangelio se manifiesta
en los detalles sencillos de la conducta. Más que los milagros. Muchos piensan, hermano, que el evangelio se manifiesta a través de los milagros. Pero el verdadero poder del evangelio se refleja en una vida transformada. No basta solo tener fe, sino que también se necesita entendimiento, el conocimiento del evangelio. Por eso la gratitud, hermano, es una evidencia del evangelio. Por eso hoy cantábamos, yo soy dichoso, y decíamos, y nos regocijamos, sí, yo me gozaré, así es, ¿verdad? Porque esa es la evidencia. Aleluya. Por eso si usted no tiene la conducta, si no tenemos el entendimiento, estamos manifestando, hermano, que no tenemos el evangelio, la conducta del evangelio. Para muchos la conducta del evangelio es tener un comportamiento religioso solamente. Solo tener un idioma, un lenguaje cristiano. Y nos vestimos como cristianos. Pero el evangelio se manifiesta en los detalles sencillos de la conducta. Porque mire el detalle sencillo de la conducta de Jesús de haber doblado sus vestimentas, hermano. Decía el siervo, con lo que leímos, ni uno se levanta despabilado, aventando la cobija. A cambio, él se levantó, evidenciando el poder del evangelio. Jesús mostró orden, mostró conciencia y aún gratitud, porque como dijera, gracias por la cobija que me prestaron, ve aquí, se las dejo doblada. Casi como cuando uno visita a la casa de alguien y se queda hospedado.

Increíble que haya muerto, porque ¿quién no muere? Todos morimos. Todo hombre está destinado a morir. Entonces, por eso como que a muchos no les cala o no les impacta mucho eso, no les hace nada, ¿va? La muerte de Jesús. Porque ¿quién no muere? Pero resucitar, hermano, eso es algo más glorioso todavía. Eso es un poder, hermano, increíble. Pero ese poder, usted tiene que conocer, usted tiene que ver, porque no solo murió, sino que descendió a las profundidades, hermano. Eso es impactante. Pero más impactante, porque también hay muchos que van a parar ahí abajo. Pero lo más poderoso es salir de ahí. Y romper la tumba, hermano. Pero ¿cómo hubiera salido usted de la tumba? Pero mire, él salió doblando su ropa, haciendo en orden, mostró orden, conciencia, gratitud. Porque eso es lo que el evangelio produce: humildad, servicio, el buen trato. Todos son expresiones prácticas del evangelio. Y es lo que estaba viendo aquí, hermano, en estos detalles que el siervo dio en este transcrito, en este tema, que el evangelio debe de cambiar nuestra conducta. No solo de convertirnos en cristianos religiosos, sino una conducta verdadera, sencilla, que demuestra que hay orden, que estamos conscientes de las cosas, de lo que hacemos. Aleluya. Dios, hermano, no quiere costumbres religiosas. El mundo está lleno de costumbres religiosas. ¿Quién no celebra Navidad y Semana Santa? Son conductas, comportamientos religiosos, pero no muestra una conducta verdadera de que uno, hermano, es consciente de la obra que Dios hace, que lo que ha hecho en nosotros. Tiene que producir una conducta, un cambio en nosotros. Aunque sea en esos detalles sencillos que no parece evangelio. Pero la muerte y la resurrección de Cristo debe producir una transformación visible. Pero no para que te vea la gente, sino para que Dios se dé cuenta, hermano, que hay un cambio visible, porque el evangelio es poderoso. Ahí se ve el poder del evangelio que cambia la conducta. Porque es lo más difícil. Aunque para Dios no hay nada imposible, pero para nosotros es difícil cambiar la conducta. La resurrección tiene que hacer un cambio en nuestra conducta. Es lo que el siervo decía aquí. Se tiene que ver en nuestro rostro, en nuestro comportamiento. Debe producir una transformación verdadera, real, visible. Y no solo religiosa. Los fariseos tenían comportamientos religiosos. Se miraban chulos, pero mataron a Jesús. Que hasta Pilato se sorprendió. Imagínense. Su propia gente, su propio pueblo. Si a los suyos vino. Y no le recibieron. No les produjo una transformación. Peor se pusieron. ¿Verdad que sí? Entonces, si Cristo murió por nosotros, no necesitamos, hermano, vivir buscando aprobación de los hombres, decía el siervo. Que decía, muchos se han ido de aquí buscando a saber qué decía. Si simplemente ver la resurrección, hermano, es suficiente. Que Él haya venido a la tierra a morir, es suficiente comprobación de que te ama, hermano. ¿Qué más puede hacer para decirte que te ama? ¿Qué más podría hacer, hermano? No hay nada más. Por eso, el detalle que más confirma la resurrección de Cristo es el sudario doblado. Pedro encontró el sudario enrollado y colocado aparte. Pero mire lo que el siervo decía. Decía el siervo, para mí este pequeño detalle demuestra que Jesús no fue robado,
Porque levantaron rumores, ¿verdad? Que habían

regresado los discípulos a robarle el cuerpo. ¿Verdad que sí? Lo vamos a leer. Leámoslo mejor. En Mateo está, creo. Mateo 28, 11. Mateo 28, 11 dice: mientras ellas iban, he aquí uno de los guardias fueron a la ciudad y dieron aviso a los principales sacerdotes de todas las cosas que habían acontecido. Y reunidos con los ancianos y habido consejo, dieron mucho dinero a los soldados. Sé que los sobornaron, ¿no? Diciendo: decid vosotros. Mire pues, el padre de la mentira, siempre el diablo, ¿va? Sus discípulos lo vinieron de noche y lo hurtaron, estando nosotros dormidos. Y si esto lo oyera el gobernador, nosotros les persuadiremos y os pondremos a salvo. Y ellos, tomando el dinero, hicieron como que se les había instruido, dice: este dicho se ha divulgado entre los judíos hasta el día de hoy. Sigue ese rumor. Imagínense. Entonces, la evidencia más profunda de la resurrección de Cristo no está únicamente en que la tumba quedó vacía, sino que en los pequeños detalles que muestran que Jesús resucitó con plena conciencia. No se lo robaron, hermano. Eso es cuento de que estaban dormidos los soldados. Hermano, en esos tiempos, si estos soldados los encuentran dormidos en el trabajo, los mataban. Imagínense, hasta se arriesgaron a ser sobornados y a estar de acuerdo en esa mentira, sabiendo que los pudieran haber matado por haberse dormido en el trabajo. No sé si usted se ha dormido en el trabajo. Ahí sí nos fusilan, los corren, ¿va? ¿Verdad que sí? Entonces, de la misma manera, quien ha sido transformado por el Evangelio debe demostrar esa nueva vida mediante una conducta de gratitud, de orden, de humildad, de amor. Es lo que hizo Jesús. Hasta pidió de comer después. Mire qué humildad. Mire qué amor que regresó con los discípulos incrédulos a demostrarles. Eso es amor. Si hayamos sido nosotros, hasta nos viéramos vengado, ¿verdad?, por no haber creído, no sé. Pero Él muestra orden, humildad, amor. Y eso es lo que se tiene que ver en nosotros si también hemos nacido la nueva vida, lo que decía el siervo. Esos mismos caracteres o conducta se tiene que ver en nosotros para que, o sea, ya no es una conducta religiosa simple, sino que manifiesta gratitud. Por eso hoy es una noche que hay que demostrar gratitud por lo que Él ha hecho por nosotros. Aleluya. Estos cultos tienen que ser los más avivados, porque estamos celebrando la resurrección del que está sentado en el trono, el que aún sigue vivo hasta este día, hermano. Aleluya. Se tiene que ver en su aplauso también, dele fuerte. Aleluya. Se nos tiene que demostrar esa nueva vida, pero en conducta, en gratitud, en orden, en humildad, en amor, no solo en palabras. Por eso hoy, hermano, es un culto que no solo vamos a decir palabras, sino también demostramos con nuestras lágrimas la humildad, el amor. Ya las palabras son con conocimiento. Las palabras ya no son palabras vanas ni simples, sin conocimiento, sino somos un pueblo que tiene conocimiento de hasta los detalles más mínimos de la resurrección de Cristo.
que hasta dejó en orden todo doblado, prestó la tumba. Gracias, dijo. Mire cómo Dios, hermano, desde que le ungieron los pies, la mujer pecadora, el cuerpo de Cristo tuvo que ser ungido antes. Mire quién lo hizo, una pecadora. ¿Cuántos pecadores hay aquí? Mientras el fariseo religioso solo estaba ahí parado, mirando, juzgando. El que supuestamente, hermano, era santo, el que supuestamente tenía conocimiento. Por eso el conocimiento, hermano, no se demuestra conocer pasajes bíblicos, sino que usted tiene la vida, la conducta de gratitud, como esa mujer. Aleluya. Y Jesús, que demuestra el orden, la humildad, el amor. Esa es la transformación que debe de haber en nosotros, hermano. No una transformación de cristianitos, sino que alguien que tiene su vida en orden. Alguien que tiene, hermano, sus prioridades en orden. Por eso, qué bueno que vino usted hoy, hermano, y no se quedó a ver el partido. Como algunos que tengo el don de sospecha que por eso no vinieron. Usted no se preocupe, hermano, Dios se encarga hasta de nuestras selecciones. Ahora, si su corazón ahí está ahí, si pierden es su culpa, así que mejor ponga su corazón aquí. Que es más importante recibir un perdón de pecados, hermano. Eso es lo más grande, lo más maravilloso, lo más profundo. Aleluya. Los soldados fueron testigos de que ocurrió algo sobrenatural en la tumba. Mire que Dios dejó testigos. Aunque estos principales sacerdotes quisieron sobornar a los soldados y levantaron rumores, que dice que hasta el día de hoy, hermano, se sigue esos rumores. Mire cómo es el diablo de sucio. Usted ha oído el siervo, el tema que habla de las muertes de Jesús, la cruz, los golpes, la tumba, los soldados, la gran piedra, todos son muertes, decía. Todos esos son niveles, porque de cierta forma tenían el gusanito que así iba a resucitar. Y el diablo hizo, no, háganle lo peor. Vinieron los soldados romanos, que eran expertos en ejecutar gente. Eso se aseguraron que se había matado, por eso traspasaron con una lanza para que no resucitara. Imagínense. Porque tenían la sospecha que tal vez iba a resucitar. Y los discípulos, hermano, como que ya estaban otra vez, otros pescando, otros regresaron a sus quehaceres. Qué tremendo, porque decía, habíamos hablado cómo Judas lo traicionó y no le tocó más que irse a ahorcar, hermano. Fue a querer regresar las 30 piezas de plata a pedir perdón a los que no tenía que irles a pedir perdón. Y Jesús ya se había muerto en la cruz. Too late. Entonces, los soldados romanos, hermano, que supuestamente estaban dormidos, ellos mismos, hermano, fueron testigos. Que vieron, hermanos, que se había levantado Jesús de la tumba. Que, con qué poder, hermanos, resucitó Jesús, que hasta la piedra quedó removida. Pero demostró la sencillez del evangelio en los detalles pequeños. Por eso Dios, hermano, quiere ver esos detalles en nosotros. Que realmente somos resucitados a la nueva vida. Que el bautismo, hermano, todo lo que Dios, las puertas que Dios ha puesto ahí, hermano, para pasar esas puertas de salvación. Todos los pasos. Y esto es un paso. Dios, hermano, dejó esto establecido. Para que nosotros nos recordemos de ese poder, pero no solo del poder de que resucitó y movió la tumba, sino de los detalles pequeños, que dejó en orden todo, que su conducta demostró, hermano, cosas
maravillosas en este acontecimiento. Aleluya. Y para terminar, hermano, si alguien hubiera robado el cuerpo, difícilmente habría dejado las vendas ahí acomodadas. Usted sabe, un ladrón cuando se mete deja todo tirado, hermano. ¿Verdad que sí? ¿A cuántos se les han metido los ladrones a su casa? A nosotros cada rato en Los Ángeles. Cada 4 de julio, por sí, va. Entonces dejan un desastre, dejan tirado todo, ventanas quebradas. Pero todo dejó en orden, todo bien dobladito, bien. Yo creo que si haya habido una plancha, hasta lo hubiera planchado, bien planchadito hubiera dejado ahí. Ese es un detalle tan hermoso, hermano, tan glorioso, que Dios es cuidadoso. Por eso, si usted ha resucitado a la nueva vida, hermano, usted tiene que ser cuidadoso de su vida, de su conducta, de su comportamiento. Tiene que ser cuidadoso de cómo usted se expresa, de cómo usted trata a la gente, a los hermanos. Uno ya no habla, hermano, así, disparates. Uno es cuidadoso. Puedo lastimar, puedo afectar el ambiente. Mi conducta, hermano, tiene que manifestar en los detalles más mínimos. La conducta de Jesús, hermano, en la tierra, porque Él es el ejemplo primordial, Él es el ejemplo principal. Pero su conducta, hermano, es lo que describe todo. Lo que me impactó de este mensaje, que decía el siervo, que son los detalles más pequeños, son los más importantes. Me decía que los pasajes que no tienen mucha relevancia son los más relevantes, son los más profundos. Eso es tremendo, hermano. A mí me impacta cómo el siervo mira esto, hermano. ¿Cuántas veces no hemos leído esto y no nos ha calado eso, como que no fuera relevante? Ese detalle de que él dobló sus vestimentas. ¿Y eso qué tiene? Como dice el siervo, cuando juega fútbol, ¿qué tiene que ver evangelio con eso? O que construye un hotel, o las obras que él hace, como que no fuera evangelio, decía. Esos detalles tan mínimos, tan sencillos tal vez, pero que demuestran, hermano, una profundidad tremenda. Miren, ni los discípulos creían. Estaban, hermanos. Y tanto que les habló de la resurrección. Es necesario que yo muera y que resucite. Y sin embargo, hermano, se asombraron. Que Dios, hermano, a través de los elementos ponga en orden nuestra conducta. Que Dios nos regrese la credibilidad que hemos perdido por el pecado. Esto, hermano, nos tiene que hacer una transfusión en nosotros, ser otras personas. Ya que no dejamos pasar los detalles más mínimos, sino que tenemos ojos para ver hasta lo más mínimo. Porque hemos resucitado juntamente con Él. Dios, hermano, nos ha dado una nueva vida, otra oportunidad. Pero se tiene que manifestar no en cosas obvias, grandes, sino en los detalles pequeñitos. Como el buen samaritano, que demostró unos detalles importantes en lo que él hizo. Que tiene que haber el aceite, el vino, la cabalgadura. Son detalles, que por eso lo menciona la Biblia, los detalles pequeños. Por eso hasta lo más mínimo, hermano, necesitamos atender en nosotros, escudriñar, meditar, que Dios nos redarguya. O sea, hay cosas obvias, hermano, de los pecados que cometemos, pero hay pequeñas zorras que destruyen, conductas pequeñas, hermano, mañas, cositas que ya nos acostumbramos, ya no vemos, ya no sentimos. Sentimos y pensamos que es normal, pero no es así. Ponga atención, hermano, hasta lo más mínimo, hasta lo más detalloso, así como Jesús lo demostró al resucitar. Póngase de pie, hermano, vamos a orar y vamos a darle gracias a Dios. Hoy vamos a atender la mesa del Señor. Hoy es un culto dedicado a esto. Otros días nos extendemos más en la prédica, pero hoy solo quiero que
Enfoquemos nuestra atención, hermanos, a los detalles más mínimos de nuestras vidas. Que se vea que hemos sido resucitados a una nueva vida. Que Dios, hermano, nos está dando una oportunidad más. Hoy es una oportunidad más que Dios nos da. Vaya que no nos hemos muerto, hermanos. Vaya que hoy Dios nos permitió estar aquí hoy en su casa. Y que nos permite acercarnos a su mesa. Que Dios haga la obra. Si usted tiene fe, hermano, y cree, Dios va a hacer cosas grandes en nosotros. Que te perdonen tus pecados, eso es lo más glorioso, lo más grande. No existe algo más maravilloso para el hombre de que Dios perdone nuestras fallas, nuestros pecados. Hasta lo más mínimo, dile: Señor, perdóname por los pecados, hasta los más mínimos. Como decía David, hasta lo que no me doy cuenta. Los pecados ocultos. Señor, ayúdanos, Padre, abre nuestros ojos espirituales para poder ver los detalles más mínimos de este evangelio, que son los más profundos, son los más relevantes, Señor. Padre, yo te pido hoy en esta noche, Señor, primeramente queremos agradecerte, Señor, por tener un altar, un templo, Señor, una mesa que tú preparas para nosotros. Y queremos añadirle fe, Señor, creyendo que a través de estos elementos, Señor, tú nos vas a perdonar, tú nos vas a sanar. Yo no sé si usted tiene enfermedades, pero dice su palabra que por sus llagas hemos sido sanados también. Y todos, hermano, tenemos pecados, hemos transgredido, hemos ofendido a Dios. Aún hemos ofendido a la gente que nos rodea, a nuestra familia, a nuestros hermanos. Señor, enséñame, Padre, yo quiero ver los detalles más mínimos de mi vida. Yo quiero ver, Señor, hasta lo más insignificante que tal vez yo piense que sea. Pero no quiero dejar pasar nada, Señor, nada, ningún detalle. Abre mis ojos, Señor, hoy para ver minuciosamente, cuidadosamente, Señor. Quiero ver mi vida, mi conducta, mis palabras, mis pensamientos, Señor. Que nunca se me haga normal ser como soy, Señor. Yo quiero ser como tú, Padre, ordenado, consciente, cuidadoso. Que eso manifieste la nueva vida que tú nos has dado a través de tu resurrección, Señor. Ese es el verdadero poder del evangelio. Que se vea en mi vida transformada, cambiada, Señor. Dame el entendimiento, la sabiduría. No solo quiero ser un creyente ambulante, religioso, sino que tenga la conducta, el entendimiento, el conocimiento que produce este evangelio, Señor, que más nos madura. Que podamos mostrar orden, conciencia, gratitud, como Jesús lo mostró después de resucitar. Usted y yo también debemos de vivir agradecidos y demostrando en nuestras acciones diarias que estamos produciendo humildad, servicio, expresión de prácticas verdaderas. Eso es lo más grandioso, hermano. Eso es el poder del evangelio. Hay médicos que pueden sanar, hay terapistas que pueden ayudar. Eso no es el poder del evangelio. Hay magos, brujos que hacen obras, maravillas. Y hasta le decían el gran poder de Dios. No, el gran poder de Dios es que tu conducta ha cambiado. Eso es poderoso. Porque Dios siempre ha batallado con el hombre por su conducta. Por eso ha venido destrucción desde los tiempos del diluvio en Sodoma y Gomorra. Y al final de los tiempos vendrá destrucción por la conducta del hombre. Pero tú, Señor, nos estás transformando la conducta en los detalles sencillos, Señor.
Danos entendimiento, Señor. Pon orden a nuestras vidas. Trae conciencia, hermano, a tu mente hoy. En el nombre de Jesús. Que haya un cambio en nuestras vidas hoy, Señor. A través de estos elementos poderosos que parece insignificante, el pan, el vino. Porque ¿quién no come pan? ¿Quién no bebe vino? Muchos comen pan y se enferman, toman vino y se mueren. Pero esto a nosotros nos produce vida. Gracias, Señor, por tu siervo, por nuestro apóstol Gaspar Zapalú, Señor. Por la palabra que está revelando, Señor, en los detalles más pequeños que parecen sencillos, pero poderosos, trascendentes. Bendice a tu siervo, Padre bendito. Hay gratitud en nuestro corazón, Señor. Que este evangelio produzca humildad en mí, Padre. Quita, Señor, toda altivez, todo orgullo, Padre. Que seamos como la mujer pecadora que vino con gratitud a ungir los pies de Cristo, de Jesús. Que tú puedas hoy ungir sus pies también con tus lágrimas. Que le digas gracias, Señor, por haberme perdonado, porque me estás perdonando. Cambia mi conducta, cambia mi comportamiento. Quiero ser ordenado. Señor, si quiero en los detalles más sencillos, más mínimos de mi conducta, Padre, yo quiero que se vea el verdadero poder de tu evangelio. Que se refleje en mi vida, por favor, Señor. Que tú me has dado una vida transformada. No basta solo tener fe, hermano, también se necesita entendimiento, conocimiento. Porque el conocimiento del evangelio produce una fe madura. En el nombre de Jesús, Señor. Gracias. Gracias, Padre. Dígale gracias, Señor, porque antes de partir del pan dice que dio gracias. Y hoy venimos con gratitud, Señor. Acercarnos a tu mesa, Señor bendito. Ten misericordia de nuestras vidas, oh Dios. Ten misericordia de mí, Padre. Por favor, te lo suplico.

Qué hermoso privilegio. Una vez más, aunque sea solo esta estrofa, cantemos. Adiós.

0: haga suya de este himno, de las palabras. A Dios canto con todas las fuerzas de mi corazón, porque Él ha llenado mi alma.
1: ¿De qué?
0: ¡Qué lindo!

himno de fe, de expresión de fe, de confianza. ¿Cuántos en verdad entendieron el mensaje? Cuando usted fue traído por el Señor a la casa o a la salvación, Él empezó contigo, aunque Él te hizo nacer. Pero como habías creído que eres abandonada, abandonado, amargado, ignorado, no. Hoy te dice: yo te hice nacer. ¿Me permite la palabra repetir de nuevo? No para que seas una degenerada o degenerado, sino que seas una hija o un hijo mío, que vengo por ti muy pronto. Pero mientras esté aquí en la tierra, que la goces. Por eso debes de cantar la estrofa esta: a Dios canto con todas las fuerzas de mi corazón.

0: Ha sido un verdadero privilegio de parte de Dios poder predicarle la palabra. Espero que usted haya considerado que Dios le ha hablado. ¿Alguien puede afirmar que Dios le ha hablado en esta tarde? Usted es la luz de este evangelio. Gracias a todos los pastores que me han permitido estar acá en México. Me siento muy complacido, muy bendecido con todos ustedes. Me da mucho gozo, mucha paz de ver que también los mexicanos quieren este evangelio. Aman este evangelio. Esperan de este evangelio. Le dejo el tiempo al hermano pastor Arturo para que él continúe. Gracias.
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4: Que muestras al mundo que nuestro Dios no es injusto. Paga más de lo que tú has trabajado por él. Así que no tienes de qué quejarte. Más bien, abrí otro poco más de las puertas para que tu servicio sea mayor, sea más, con más intensidad, con más entrega. Piensa que este es el último día del retiro, porque si no sales cambiado aquí, muérete mejor. Muérete. Pero si quieres vivir, clame hoy que Dios te abra el entendimiento, que abra tus ojos, que abra tu oído. Aleluya. Yo soy feliz en él. Yo soy feliz en él.

¿Cuántos son felices en él? Por eso.

0: yo soy feliz en él. Hermano, ¿qué señal podríamos manifestarle al Señor como señal de que estamos abriendo nuestro corazón, nuestra puerta a Él? ¿Qué señal cree usted que debemos de ser? Amén. ¿Puedes tú saltar un poco así como señal de que le estás abriendo la puerta al Rey de la Gloria? Amén. ¿Qué? Aleluya. Gracias, eso. Sin parar. Hasta que se canse usted. Hasta que se canse. Hasta que se canse. Hasta que se canse. Así es. Señal de que estamos rompiendo puertas cerradas. Abrimos al Rey de la Gloria. Aleluya. Qué bueno, qué bueno. Créale, créale, créale, manifiéstale tu fe, tu fe. Aleluya. Gloria a Jesús, gloria al Rey, gloria a Jesús. Gloria al Rey, gloria al Rey, gloria al Rey. Amén.
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0: Aleluya. Cantemos un coro. Cristo, Cristo, Cristo. No.

Si usted canta solo con su garganta, no vale. Es que el Salmo 84 dice: mi corazón y mi carne, mi corazón y mi carne cantan al Dios vivo. Amén. Así que mueve su mano, mueve su cabeza, mueve todo. Cristo.

0: Gracias, Señor. Gracias, Padre, por tu hermosa presencia, por tu hermosa palabra.
1: Jesús,
2: nuestro corazón quiere gritar. Amén. De gratitud, por la gratitud que tenemos a Dios que nos ha salvado.

0: aleluya. Oh, aleluya. Yo, en mi limitación musical, pero sí veo algo. Una cosa es entonar una alabanza, pero otra cosa es expresar una alabanza. Para mí no es lo mismo. ¿Sí? La expresión de una alabanza se sale de las notas. Se sale del pentagrama. Por eso es difícil traer la presencia de Dios solo entonando canto. Es difícil. No se puede. Porque es una expresión viva del alma y del cuerpo y del espíritu humano. Solo así se puede expresar la verdadera alabanza a Dios. Amén.
1: Pero con una ministración de un himno, los hermanos que cantaron ayer, hoy sí puede usted cantar si sabe. Vamos a usar himnos antiguos que le ha servido a la iglesia. La iglesia del pasado es una iglesia real, sincera, que no tuvieron competencia, solamente apelaron por su causa, inspiraban, inspirados, cantando algunos coros sencillos de la vivencia real. Vamos a cantar un coro de arrepentimiento que dice, si

pero les vamos a ministrar con instrumento para que usted se inspira. ¿Cuántos se sienten culpable? No necesariamente haber pecado. Es un pecado ser indolente, como apariencia del cojo, de la parálisis, que no haces nada, ni levantas su mano, ni tiene ganas de cantar. Bueno, vamos a entonar ese. Por favor, hermanos, ya.

de nuestro entendimiento. Sana nuestros pies, Señor, para ya no caminar en el mundo perdido. Endereza nuestros pasos. Sana la parálisis de nuestro espíritu, de nuestra mente.

hace sentir allá en lo profundo de tu ser. Dígale al Señor que te abre los ojos, los oídos, que sana tus pies, que libera.

Perdónanos que somos tan tardos para oír. Somos simples, hemos actuado con simpleza ante tu palabra, Señor. Hoy, Señor, en este día, en esta noche, Señor, denos el poder de levantarnos. Di tu voz, te mando, Señor, levántate y nos levantaremos. Me levanto.

Gracias, Jesús. Gracias, gracias.

corazón pedirle que nos pusiéramos un momento de rodilla dando real a la palabra de Dios, haciendo real que en verdad nos estamos entregando, arrepintiéndonos. Aleluya. Aleluya. Señor, aquí está tu pueblo. Créelo.

esta fe. Ministra ese deseo de doblegar nuestra alma, nuestra vida en tus manos, Señor.

Gracias, Padre. Derrama de tu aceite de libertad, liberta a la mente cautiva, Señor, por los pecados, por los deseos de

a los corazones. Libere de los malos espíritus, Señor, que agobia, que maneja en la mente del joven. Ahora, Señor, por la palabra de Cristo Jesús, ordenamos a los demonios que se vayan. Echamos fuera, Señor, toda dolencia, toda enfermedad, por el poder de Jesús. Padre, Padre, glorificado sea tu nombre. Hoy, hoy, ponemos en alto tu nombre, Señor, sobre toda enfermedad, sobre toda dolencia, sobre toda ceguera espiritual, sobre toda sordera, sobre toda cojera espiritual, Señor, en el nombre poderoso de Jesús. Aleluya. Señor, tú nos has puesto a dar ojos, a abrir ojos de los ciegos, abrir oídos de los sordos, Señor, que oyen, que entiendan tu palabra. Hoy se han abierto los oídos, abierto los ojos, sanado los pies, las rodillas.

Padre. Gracias. Recibe sanidad en los ojos espirituales. Aleluya. Señor, usa nuestras manos, nuestra boca para liberar, para sanar. En el nombre de Cristo.

0: Gracias, Jesús. Gracias, Padre. Aleluya. Reciben todo, todos los poderes que Cristo otorga a la iglesia. Poder para ver, poder para caminar, poder para oír y ver, conocer los tiempos en que estamos viviendo. En el nombre de Cristo Jesús. Aleluya. Gracias, Señor. Gracias, Padre. Bendito el nombre de Cristo Jesús. Hermano, íbamos a cantar más, pero no queremos exceder de lo que Dios permite. Yo sé que fuimos enriquecidos hoy con la presencia de Cristo, del Espíritu Santo y el poder de la palabra haya abierto nuestro entendimiento. Aleluya. Mañana será otro día y Dios va a traer cosas nuevas para nosotros. Mañana vamos a dar tiempo para algunos anuncios.
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Aleluya. Solo oye esta palabra. Solo oye esta palabra. Muchos de la gente cristiana no entienden la razón de la lluvia, porque la gente de hoy solo tiene relación con una computadora, no les interesa la lluvia. Pero hoy en la tarde estábamos hablando, recordando de la Biblia. No sé por qué Dios, cuando Israel pecaba, siempre les quitaba la lluvia. Aunque sí sé por qué lo hacía. Porque esa es la conciencia que no tenemos de la lluvia ahora, de la lluvia literal. No nos interesa, porque nos interesa una pluma para escribir, un escritorio. Pero lo que no sabemos, que de la lluvia procede todos los alimentos que nosotros comemos a diario. Y por eso solo las personas que trabajan en los campos labrando la tierra, solo ellos entienden la razón de la lluvia. Pero la iglesia que es sabio, que es entendido, tiene que entender la razón de la lluvia, porque nosotros también necesitamos no solamente la lluvia material, también necesitamos de la lluvia de bendición, de palabra, del Espíritu. Pero tenemos que entender lo primero, lo natural primero, para poder entender lo espiritual. Una vez más. La gente del campo alzan sus ojos hacia la nube, porque su esperanza está en la nube. Y nosotros tenemos que alzar nuestra mirada hacia la nube del cielo, la nube de Cristo, para que descienda sobre nosotros su lluvia, su unción.

Dios les quitaba la lluvia. Cuando Israel se arrepintió con Elías, Dios les envió la lluvia a través de una nube.

Hallelujah. Hallelujah. Lávanos, Señor, más y más de nuestra maldad, de nuestros pecados. Jesús amado, necesitamos de tu agua, de tu río, de tu lluvia, Señor. Porque sin esa lluvia, sin ese rocío, nuestras almas se marchitan. Aún nuestra cara, nuestro físico, Señor, se marchita. Señor, oh querido Jesús,

Aleluia. Gracias, Jesús. Gracias, Cristo Jesús. Aleluya. Aleluya. Gloria a Jesús. Necesitamos ser ungidos. Nuestra lengua necesita ser cambiada. Nuestras palabras tienen que cambiarse. Para que nuestra boca hable otras cosas, tiene que ser purificado con el fuego de Dios, hablando otras lenguas, para que tengamos otro lenguaje. Que Dios quita de nosotros la lengua del mundo, el lenguaje del mundo, el materialismo que se posea en nosotros, la vida espiritual, los deseos eternos de Dios en nosotros. Aleluya. Gloria a Jesucristo. Cantemos otro coro más. La vamos a cantar un poco ligero. Que tu santa unción caiga sobre nosotros. Aleluya. Amén. ¿Verdad?

unción del Señor.

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3: Amén. Hay un himno viejo que solo me sé. Dice. Aleluya. Por favor, ¿dónde está? No, solo. Yo no voy a cantar. Solo es un himno viejo. Por favor. Seguiré donde tú me guíes. Solo voy a cantar el coro de este himno.
4: Sí.
3: Ponme la nota.

¿Cuántos quieren seguir? Señor, seguiré si tú me guíes, si tu mano me sostenga.

Amén. Vamos a seguir cuando Él nos guíe. Moisés le dijo a Jehová Dios: Señor, si tú no vas conmigo, tampoco yo seguiré con este pueblo. Tú puedes decir eso: Señor, guíame siempre. Te seguiré si tú me guías, si tu mano me sostenga, si tu mano me guía.

Recibe, joven. Recibe esa luz. Recibe esa guianza.

Gracias, Padre, por habernos permitido estar estos 2, 3 días delante de tu presencia. Nos has socorrido, nos has guardado.

0: Aleluya. Gracias, Dios. Que el Dios eterno, el Dios de toda honra, de toda gloria, los lleve en paz, lleno de gozo, lleno de fortaleza, lleno de fe, lleno de esperanza, y lleno de valor y lleno de fortaleza. En el nombre de Jesucristo, cada uno retorne a su hogar con gozo. Aleluya. Cuídense de las distracciones del mundo. Que Dios me los bendiga a todos. Dejamos tiempo para despedir.
1: ¿Qué tal si cantamos el coro del himno aquel que dice?

Aleluya. Damos gracias al Señor. Gracias, Dios Todopoderoso, por habernos escogido para alabanza de la gloria de tu gracia, Señor. Qué hermoso privilegio, pero qué compromiso, Señor, para nosotros. Pero gracias te damos, oh Dios, porque nos has tomado en cuenta. No has visto nuestra bajeza, sino que, Señor, nos tienes por grandes, nos tienes por importantes. Gracias, Padre. Gracias, Señor, en el nombre poderoso de Cristo Jesús. Te alabamos y te bendecimos por todo lo que has hecho hoy, Señor, y lo que sin duda harás con nosotros el día de mañana.

0: Por... ¿Verdad que sí? Solo en Cristo se encuentra una felicidad. Cuando andemos sin Cristo, es muy triste vivir. Porque todo en la vida es un falso placer. Solo en Cristo. Solo en Cristo.
1: Para entender esta palabra, aleluya.

Vamos a ministrar esta palabra. Willy, por favor, ministra esta palabra. Como que necesitamos a alguien más que ministre esta palabra, el mensaje del Señor.

la fuente. Amén. Él es la fuente por siempre, la fuente inagotable. Gracias, Padre.

0: Señor. Te damos gracias por haberlos traído. Te damos gracias por darnos deseo de estar delante de ti. Y denos hambre y sed de tu palabra, Señor. Reprendemos todo espíritu contrario, todo espíritu de cizaña, todo espíritu de contradicción. Los sujetamos en el nombre de Cristo Jesús. Echamos todo a las tinieblas del infierno en el nombre de Jesucristo. Que toda boca confiesa, Padre, esta noche que tú eres el único Dios soberano sobre toda, sobre todos los universos y sobre toda nuestra vida. Padre, en el nombre de Jesús, envíanos tu palabra, envíanos tu mensaje para hacernos vivir. Amén.
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0: Amén. A ver si

que conoce la amistad del Señor es incomparable. Nunca te ofende, nunca te murmura, nunca te critica. Él es el único que te guarda, que te cubra, que te aguante los problemas, que aguante tus actitudes.

muchos están esperando tu caída, tu destrucción. Pero hay un amigo que jamás te dejará solo. Por eso es la dicha de conocerlo a Él. Él nunca te va a fallar.

0: Alleluia. Alleluia. Alleluia. Él está aquí. Y siempre estará contigo. Desde ahora y para siempre. Por toda la eternidad. Él es fiel. Dice su palabra, aunque nosotros fuéramos infieles, Él permanece siempre fiel. Gracias a su palabra.
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Espera, espera, espera. Aleluya. Lo vamos a cantar. Siento y percibo algo en el espíritu que lo debemos de cantar así. Hay maravillas en su nombre. Hay maravillas en su nombre. Así. Jesús. Hay maravillas en su nombre.

Es como que tú vas corriendo con esa potencia de llegar a la meta final. Porque es, hay, así, hay maravillas en su nombre.

0: Gloria a Dios. Aleluya. ¿Alguien se siente condenado o liberado? ¿Seguro? Hoy tienes conocimiento cómo salvarte. Un pleno conocimiento de la palabra de Dios. Si usted tropieza mañana, ya sabe cómo levantarse para seguir corriendo, corriendo, corriendo, corriendo, corriendo. Aleluya. Gloria a Dios. Ya se me destrabó el brazo. Voy a bajar.
1: Te necesito más que ayer.

Te necesito hoy más.

Oh, bendito Salvador. Digamos solamente esa frase. Te necesito hoy más que ayer.

de ayer, Señor. Te necesito hoy más que ayer, Señor.

¿Sabe por qué? ¿Sabe por qué necesitamos más hoy que ayer? Porque ayer, cuando uno no mira las cosas, no tiene ninguna preocupación. Pero cuando mira con claridad las cosas malas, necesita clamar y gritar auxilio del Señor. Por eso necesitamos más de Cristo hoy que ayer. Diga conmigo una vez más: te necesito hoy más que ayer. Te necesito hoy más que ayer.

Así es. Hoy estás entendiendo que tú creías que no necesitabas de Él, pero hoy sí lo entiendes, que sí lo necesitas. Y lo necesitas más que ayer.

humanidad. Pero gracias a Dios que Él siempre va a ser fuerte con nosotros cada día, porque su fuerza estará sobre nosotros, con nosotros.

0: Aleluya.
1: Por eso hay un coro que se cantó en el 80 para acá. Hay una luz que está brillando. Y dice, puedo verlo en el horizonte. ¿Quiénes son? Es el ejército de Dios. Permíteme decirlo así. Que vienen de los huesos secos. Que salieron de los huesos secos. Marchando.

Hueso seco. Hueso seco. Levántate, hueso seco. Hueso seco. Hueso seco. Levántense, levántense, levántense, levántense. Hueso seco. Hueso seco. Jehová es tu espíritu.

Hermano varón, yo le voy a decir algo. No es una exigencia, pero sí es un principio que el ser necesita. No sé si usted usa sus dos manos para trabajar. ¿Y cómo es posible que usted no puede levantar las dos manos para adquirir el poder de Dios? No es justo lo que tú haces. Si es tanto la necesidad que tiene de las cosas materiales, quisieras agarrar hasta con tres manos. Hoy es más necesaria la demanda de tu espíritu hacia la palabra de Dios. Por eso digo, oí más.

más que nunca. Señor, yo te amo. Hoy más que nunca. Describe como un alma necesitada.

Aleluya. Sé un alma necesitada. Un alma que necesita de Dios. Y que Dios te arropa con su poder en este momento, en esta hora tan interesante para nosotros los hombres. Que sepas llorar en la abundancia. Que sepas llorar ante la presencia de tu Creador. No por cobarde, sino porque eres un alma que sí necesita la atención de su Padre. Aleluya. No trates de guardar tu imagen. Pierda esa imagen humana y adquiere la imagen.

bonito ver un hombre rendido a los pies de Jesús. Ahí empieza la bendición espiritual para su vida.

seas una tierra fértil. Deja de ser tierra árida. Produzca fruto para Dios. Esos frutos va en beneficio de su alma, de su vida. Dios le guarde esta noche. Nos miraremos mañana. Vamos a dar tiempo para algunos anuncios.

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3: Aleluya. Tú que has buscado ayuda, refugio en otros lados, hoy el Señor te ha hablado. Aproveche su presencia. Quizás tu padre te ha traicionado, tu madre, tu mujer, algún ser querido a quien amabas, pero que te sientes defraudado, porque ya viste, ya oíste que así son los humanos. Y aquí está uno que fue humano un tiempo, vino a ser como hombre una vez para comprenderte, y por eso hoy se presenta ya no como el humano que padece, sino el pastor que dirige tu vida, que te extiende la mano más que un padre, más que una madre, más que un hermano, más que un gobierno del mundo, porque Él va a tratar directamente con tu alma. Si hay cosas que nadie lo sabe, que está escondido en tu corazón, yo estoy ministrando su palabra. No retengas ningún pecado en tu corazón. Allí en lo secreto, en lo profundo de tu corazón, dígaselo, confíaselo, y Él está aquí. Te sientes acosado de la vida, tu alma, tu cuerpo no tiene reposo. Reposa en Él en esta noche. Reposa en Él en este momento. Aleluya.

Aleluya, Señor, gracias. Gracias, Padre. Ministra el corazón cansado y abatido, engañado, desesperado. Lleva, Señor, todas las cargas pesadas, corazones aturdidos, corazones cautivados, Señor. Oh, Saramasoya, que toque la sombra, vaso. Eso. Alguien que se siente liberada, levante sus dos manos y sienta esa libertad. Sienta. No tengas vergüenza, no dudes. No dudes. En realidad, Él lo está haciendo. Extienda tu mano. Así, abre tus brazos a Él. No te limites, no tenga miedo, no te avergüences. Eso, abre tus manos. Eso, así, bien abierto, bien abierto. Eso, bien abierto. Eso, así es. Bien abiertas tus dos manitas, esa, las dos. Eso, eso, así es. Así. Así, así, eso. Así es. Eso, recibe su gracia, su misericordia, su consuelo, su perdón, eso. Así, así, así es. Oh, bendígalos, Padre. Quita sus cargas, sus penas, sus dolores, su soledad, su miedo, su temor. Yo reprendo, Señor, en el nombre de Jesús, todo temor, todo miedo, Padre. En el nombre poderoso de ese pastor Jesucristo, que está aquí, que está aquí, que está aquí. Aleluya. Aleluya. Aleluya. Eso, siéntalo. Siéntalo. Siéntalo. Recibe hoy. Hoy. No tengas miedo ni dudes. No dudes en tu corazón. Eso. Yo sé que hay muchas cargas que guarda tu corazón. Que ahora es el momento de quitar las cargas. Cargas que agobia. Cargas que limitan tu caminar. En el nombre de Jesucristo. Eso, recibe. Recíbela. En el nombre de Cristo Jesús. Recibe esa gracia. Recibe esa bendición. Aleluya. Disfrute las caricias o las pericias de la mano de ese pastor Jesús. Eso. Dígale: tú eres mi pastor Jesús. Tú eres mi buen pastor. ¿A dónde me iré, Señor, de ti si solo tú eres mi pastor? Mi pastor, mi pastor, mi buen pastor, mi buen pastor, Jesús. Jesús, Jesús,

Aleluya. Gracias. Te amo, Jesús. Te amo, Rey. Qué nombre. Qué función, qué trabajo. Qué misericordia. Lo que nadie en este mundo ha hecho por usted, Él lo ha hecho. Y lo hace y lo está haciendo. El Señor te dice que no lleves tu carga a tu casa hoy. Despójate de ella. Libérase hoy de tu carga. En el nombre poderoso. Que sobre todo nombre, Jesús.

y va el Señor Jesús hacia Jerusalén. Le salen 10 leprosos, le dicen:

0: solo Él. Jamás nadie en el mundo, ningún padre terrenal puede hacer las obras que el pastor Jesús hace por ti. Gracias, Cristo Jesús. Puede dar gracias a Cristo Jesús en esta noche. Dios bendiga a todos. Ojalá que estas palabras queden sembradas en tu corazón. Lo que siempre tenemos que buscar en una iglesia es al pastor Jesús y su representante. Dios bendiga. Pueden pasar a sus lugares. Vamos a dejar ya el tiempo al pastor.
1: Gracias. Aleluya, gloria al Señor. Gloria a Dios. Gloria a Dios. Queremos pedirles a los pastores, no se vayan en el mezanini. Se les va a atender. A ver, no se vayan. El día de mañana también vamos a estar atendiendo a los pastores con el desayuno aquí en el anexo. Inmediatamente después del desayuno tendremos nuestro apóstol estará compartiendo con nosotros un tiempo con los pastores. Están invitados. Pensemos más o menos como después de las 10, 11 de la mañana por ahí.
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0: Amén. ¿Qué tal si cantamos aquel coro conocido que dice...

Aleluya. Gracias, Jesús. Gracias por tu bondad. Gracias por amarnos.

0: ser, Señor. Te lo pido en el nombre de Cristo Jesús. Aleluya. Puede levantar sus manos saludando al Cristo de los siglos, al Cristo Salvador de nuestras almas. Gracias, Jesús. Gracias. Aleluya. Amén.
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2: Yo quiero cantar un himno, pero no un himno de adoración, pero sí de algo que es muy importante. A ver si me voy a entonar. A Jehová canto con todas las fuerzas. A ver si. Voy a tener que buscar la nota porque solo me nace el deseo de. No lo he ensayado. Solo siento el deseo de expresar a Dios.

Aleluya. ¿Cuántos quieren expresar este canto? Amén. Una vez más el coro.

qué lindo. Para él son mis canciones, llenas de ilusiones.

Demos lugar al Espíritu Santo. Esta frase, porque Él ha prometido de morar en mí. Yo he visto, oído gente decir: no es que Él me dijo que me amaba, no es que Él me dijo que me quería. Esa frasecita los mata. Y estoy en este momento, esta frase,

Levanta tu rostro. No decae tu rostro. Levántala. Levántalo al cielo. Sé libre. Sé salvo. Siente esa promesa. Sí, Jesús. Recibe nuestro canto, nuestro deseo, nuestras ilusiones, Señor.

que lo necesitas. Solícito, ruégale hoy, dígale que lo necesitas.

Entrégate a Él. Señor, gracias por tu presencia.

hermoso. Y lo más hermoso es cuando un joven se encuentra con Cristo. Tiene un futuro glorioso, brillante, lleno de esperanza. Aleluya, gracias Jesús. Gracias Jesús. Aleluya, aleluya.

Gracias, Señor. Qué hermoso es.

alma que alabe a su Señor. No está siendo motivado, sino que está siendo tocado, tocado, tocado, tocado. Aleluya. Gracias, gracias, Señor. Nuestra alma agradecida.

Gracias, gracias, Señor. Levante sus dos manos, salúdelo, salúdalo. Aleluya, te saludamos, oh Dios, nuestro pastor, nuestro guía, nuestro salvador, nuestro protector. Confiamos en ti, Señor. Nuestra esperanza eres tú, nuestro amor, nuestra alabanza.

Gracias, Señor. Un aplauso a la presencia de Cristo en medio de nosotros. Hacíanos sentir la realidad de su presencia. Esta es la alabanza que el Espíritu pone en nuestra boca en su momento, en su tiempo. ¿Cuántos se sienten llenados de la presencia del Señor? Aleluya. Cuando la presencia de Dios nos envuelve, hermano, se nos olvide quiénes somos. Si somos pobres, somos nada. Nos sentimos arropados, acobijados, envueltos por la presencia de ese Dios vivo. Aleluya. ¿Quieren cantar? ¿Quieren seguir cantando? Bueno, yo no soy cantante, pero a veces me dan ganas de cantar, porque en el Evangelio también hay canto, hay gozo, hay alegría, hay regocijo. Y debe haber algo en este retiro de canto, porque cuando los ángeles, más adelante, ya en el capítulo 6, capítulo 7 hasta el 15, los ángeles invitan a que alabemos, a que alabemos a Dios que hizo los cielos y la tierra, porque la hora de sus juicios ha llegado, dice. Y dice: ¿quién no te temerá, oh Dios? ¿Quién no te alabará, oh Dios? Pero qué bonito es que usted, a pesar de las circunstancias adversas que afronta tu vida, pero en medio de esas, en medio de esa miseria, tú eleva tu voz. Aleluya. Pero adorando, bendiciendo al Señor Dios Todopoderoso. Amén. Pero por el momento no tengo un canto específico, pero solo quiero cantar este coro. Te doy gracias, Señor, por amarme.

Casi se me ha olvidado, pero demos con melodía para que se oiga bonito. Amén. ¿Quieren salir a bailar?

bendita gracia, bendita misericordia. Oh, hoy me ha dejado.

Grita, grita, grita hoy. Nos gozamos, nos alegramos por las maravillas que Dios ha hecho sobre la tierra, sobre la tierra, sobre los mares, sobre las estrellas.

Amen! Amen! Y es necesaria, y es necesario que cantemos, jóvenes, porque es parte de este retiro. Amén. Tenía un mensaje, pero el Espíritu me está guiando hoy que tenemos que cantar. Les voy a complementar solo leyendo unos dos versículos de Isaías 25. Voy a completar lo que significa el Apocalipsis, lo que presenta Apocalipsis. Isaías ya lo había dicho, lo había dicho ya. Isaías 25 dice: Oh Jehová, tú eres mi Dios, te exaltaré, alabaré tu nombre, porque has hecho maravillas desde antaño. Tus designios son fieles y verdaderos. Oye en esto, tú has convertido la ciudad en un montón de escombros, la ciudad fortificada en ruinas, la ciudadela de los arrogantes, los has trastornado, nunca más será reedificada. Por esto te glorificarán los pueblos fuertes, te temerán las ciudades de las naciones tiránicas.

Manifiesta tu alabanza. Manifiesta tu victoria.

Hubo una vez que yo le agregué un poco de extensión para que, como ya no nos alcanzan las palabras, cómo agradecerle. ¿Cuántos están agradecidos porque Dios? ¿Cuántos de México están agradecidos con el Señor que los ha guardado? ¿Y cuántos de todos, de todas las naciones, le dan gracias al Señor porque nos ha guardado? En los huracanes, en los terremotos, Dios nos ha guardado. En las guerras. Entonces, creo que ya lo oyeron porque parece que siempre graban los coros. Es así, una colita.

0: estas sus pulmones.
1: Aquí nos ha ayudado nuestro Señor.
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Gracias, Señor. Bienvenido seas, oh Dios, tu presencia sobre nosotros, oh Dios. Amén. También queremos cantar que la gloria del Señor dure por siempre. Hermano, cuando la gloria de Dios se va de un lugar, es más que la muerte. Por eso nosotros debemos de pedirle al Señor que nos mantenga en su gloria o con su gloria. Amén. Vamos a cantarlo.

0: Señor, haz que resplandezca tu rostro sobre nosotros. Quita toda sombra, Señor, de pobreza, de fracaso, de miseria, de nuestro rostro. Que tu gloria, Señor, brilla en nosotros. Se deja ver en el rostro de cada hombre, de cada familia, Señor, cada iglesia, cada congregación, cada nación, donde representamos, Señor, tu nombre. Tu gloria, Señor, tu gloria. Tu gloria, Señor, descienda sobre nosotros. Señor, por favor, te lo pido. Te lo ruego en el nombre de Jesús. Gracias, Señor. Aleluya. Gracias, Dios. Aleluya. Amén.
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0: Aleluya, aleluya.
2: Gracias, Jesús.

Oh Dios, gracias. Gracias, Jesús. Aleluya, gracias. Gracias, Jesús. Gracias, Señor.

Le voy a decir algo, le voy a decir algo. Dios me ha abierto los ojos. Hermano, muchas veces nuestros problemas hace que no vemos a Dios como alguien que nos favorece, alguien que nos ama, porque lo estás comparando con tus problemas. ¿Por qué no sobrepasas tu mente de tus problemas y mira a Dios? ¿Sabe por qué es admirable ver a Dios? Porque lo más grande es que usted vive todavía a pesar de tus problemas. Entonces, de esa manera tienes que ver a Dios. Qué grande es su amor por usted. Cantemos dos veces más, pero con ese sentir de que tenemos problema, pero lo tenemos a Él. Tenemos problema, pero estamos vivos todavía. Amén. Entonces, eso es grande, su amor.

eso hay que oír bastante el canto original. Original. Por ejemplo, no importa sufrir. Pero mira, pero si yo lo canto, no importa sufrir, no importa sufrir, no importa. Y orar, no estoy diciendo nada. No importa sufrir, no importa llorar, servirle a Jesús, Redentor. Ahí está el secreto de la alabanza. Lástima que no me gusta cantar por cantar. Oh, qué perfecto amor.

¿De dónde saqué yo esas dos palabras? Oh, qué perfecto amor. Y otro que cantaron hoy, el mismo vino a salvarme. Oh Cristo. Entonces, bajo esta perspectiva, por ejemplo, hay uno de los cantos que a mí me gustó mucho.

Entonces, cuando empecé a escuchar ese himno, sentí que cantaba Dios de verdad. Entonces era el vacío que había en mi corazón. Cuando yo recibí este canto, mi corazón quiere gritar porque estaba viendo algo supremo, algo inexplicable. Por eso dije, mi corazón, y hasta con la cara así, quiere gritar. Pero en cambio, si usted canta, mi corazón quiere gritar. Entonces, ahí es donde se pierde la alabanza. ¿Cómo se canta?

¿Cómo lo ves? ¿Cómo lo sientes? ¿Tengo razón o no tengo razón? ¿Se fue de Basir? ¿Se fue? ¿Se fue? Por eso en aquel himno que dice: y mientras caminaba

Le voy a, para, voy a revertir. Y mientras tú caminas, tu enfermedad se va. Y mientras tú caminas, tu enfermedad se va. La lepra del pecado.

Te calmará el dolor. Precioso. Amén. Y mientras caminaba, ¿cómo es? La enfermedad sanó. Si usted no camina, si usted no hace nada, esa cara de pecador nunca se te va a quitar. Pero si tú caminas, si tú caminas y caminas y caminas, esa vida caída se te va a ir cayendo poco a poco. Que Dios les guarde, les bendiga mucho, hermanos. Aleluya. Un saludo a todas sus familias, a todos, a cada uno. Que la pasen bien este fin de año. Que Dios me lo bendiga. Gracias. Amén. Gloria a Dios.

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1: Amén. Y amén. A su majestad. A su majestad. Amén. Dios les bendiga a todos. Voy a cantar un coro con ustedes, por favor, los músicos. Solo un coro, solo una vez voy a cantar, porque quiero que cantemos aquel coro que dice: Te alabo, Señor del cielo. Pero no lo voy a cantar yo, porque la van a cantar las muchachas. Yo les voy a cantar un coro. Hay un coro que dice, dice el coro: Yo me siento tan a gusto, mi Jesús, al tenerte como dueño, mi Señor, porque sé que tu mano me guardará. Yo estoy confiado, yo estoy

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Bueno, pónganse firme, pues. Espérense. Porque hay esto. Oye, oye, hay que cantar con firmeza. Con el cuerpo. Los quiero ver así fuertes. Porque si usted canta así, se va a caer.

eso es. Aquí, oye, oye, pon atención. No cierren los ojos. Porque para confesar una cosa, dice Jesús, ¿me amas, Pedro? Sí, Señor, tú sabes que te amo. Tú sabes que te amo. No, ¿me amas? Sí, Señor, tú sabes que te amo. No, no, no, ¿me amas? Dilo. Enfrente de mí, enfrente de mí. ¿Listo? Yo no.

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1: Oh Padre, en el nombre de Cristo Jesús, nos acercamos delante de tu presencia, oh Dios. Oh maravilloso Jesucristo, te alabo y te bendigo por todo lo que tú eres, Señor. Padre, delante de ti, Señor, pongo estas peticiones. Peticiones de familias, de madres y de padres, de hijos y de esposas, que necesitan, Señor, que sus familias, sus hijos, sus esposos, sus esposas, sean liberados de ataduras, de cadena, de amargura, de dolor, de muerte y de condenación. Y que en esta noche, Señor, venga a poner tu mano y venga a quitar todo lo malo que haya, Señor. Si sea pecado, si sea enfermedad, Dios mío, haz la obra, Señor, en el nombre de Jesús. Yo te pido que en este momento, Señor, venga a liberar a tu pueblo. Que el poder de tu Santo Espíritu empiece a mover, empiece a tocar los corazones necesitados, a vendar los corazones quebrantados, Señor, a poner en libertad a los encarcelados. Que hoy, Señor, donde quiera que estén sufriendo dolores, amargura, desesperación, soledad, ahora, Señor, sean consolados por el poder del nombre de Cristo Jesús, que es el nombre que es sobre todo nombre. Señor, venimos a poner las necesidades en esas manos benditas de Cristo Jesús. Señor, denos el poder, denos la unción, Señor, para proclamar tu libertad a los hombres encarcelados, a los atados, Señor, que ahora quedan desatados y liberados de sus pecados. Señor, que del trono de tu gracia envía la sangre de Cristo Jesús y déjala caer y rociar los corazones, las mentes, las almas sean salvadas en el nombre de Cristo Jesús. Gracias, Señor. Aleluya. Gracias, Señor. Amén. Damos honra a Dios por su palabra hoy. Aleluya. Vamos a leer, como están de pie, vamos a aprovechar la lectura y después cantaremos un coro. Decía el hermano que en el cielo hay fiesta. Eso que es delante de los ángeles, que no tienen de qué sentirse gozoso porque no han sentido el pecado. Ya no digamos nosotros, ¿verdad?, que hemos sentido la carga, la condenación del pecado, pero cuando se nos ha quitado el dolor del pecado, hemos podido experimentar esa paz, ese gozo, y nos ha causado alegría y gozo y alabanza. Amén. Vamos a leer pasaje muy conocido de todos, pero a ver qué Dios tiene para todos los que nos escuchan a través de la radio 560. Amén. ¿Cuántos creen que es una bendición que la palabra de Dios sea escuchada por la radio? Aleluya. Dice el capítulo 19 de San Lucas, pasaje muy conocido. Leemos el versículo 9 y 10. Jesús le dijo: hoy ha venido la salvación a esta casa, por cuanto él también es hijo de Abraham, porque el Hijo del Hombre ha venido a buscar y a salvar lo que se había perdido. Amén. Digamos todos juntos: porque el Hijo del Hombre ha venido a buscar y a salvar lo que se había perdido. Bendito sea su nombre. Un aplauso fuerte. Aleluya. Gracias, oh Dios. Gracias, oh Dios, gracias. Bendecimos tu nombre, Jesús, Salvador nuestro. Aleluya, pueden sentarse, gracias. Aleluya, yo quiero cantar un coro, pero así suave. Amén, suave. Lamentablemente yo creo que ustedes no lo saben, ¿verdad? Pero quieren escucharme, aunque sea. Amén. Nada más que habla de un testimonio de todos ustedes, de qué manera Cristo nos ha salvado. El título de este coro se llama Mi alma estaba perdida. A ver si entonamos con los hermanos. Aleluya. Mi alma estaba perdida.

Aleluya. Vivimos por Él. Ahora todo lo que somos es por Él. Amén. Bendecido sea su nombre. Aleluya. ¿Quieren cantar el coro alegre? Siempre se nos pide cantar Hay poder en Jesús. ¿Quieren cantar Hay poder en Jesús? Con el solo hecho de invocar ese nombre, el infierno tiembla y deja que los hombres sean liberados. Aleluya. Aleluya. Aleluya. ¿Quieren ponerse de pie, por favor? Creemos que el poder de Cristo se manifiesta cuando el hombre no tenga nada que hacer, nada por sí mismo. Entonces el poder de Dios se manifiesta. Aleluya. Yo creo que en los postreros días los hombres forzosamente van a tener que invocar el nombre de Cristo. Aleluya. Cuando nosotros ya estemos con Cristo Jesús en las nubes, ellos se darán cuenta de que fue por el nombre de Cristo que nosotros nos fuimos allá arriba. Entonces ellos también invocarán ese nombre. Aleluya. Aleluya. Lo vamos a cantar así como lo cantaba yo al principio. Voy a cantar una vez primero suave.

Dios, oh Padre.

0: Señor.
1: Grandioso Padre. Aleluya, siéntalo, siéntalo.
0: Señor.
1: Siéntalo hoy. Él es un Dios bendito, un Dios bendito. Dios para siempre. Gloria a Dios para siempre. Aleluya. La transmisión todavía no termina. Así que esperen el mensaje a todos los que nos están oyendo por la radio. La radio sale hasta las 9:20 el mensaje.
0: Señor.
1: Aleluya. El Señor está bautizando su pueblo. Aleluya. Cuando el tabernáculo de David sea restaurado, dice la palabra de Dios que Él mismo traerá de los hombres, al resto de los guatemaltecos serán salvos. Aleluya. Porque hace mucho tiempo que la iglesia no se goza, pero que ahora tenemos la dicha de gozarnos en Él. Aleluya. Gloria a Dios. Dichosos los que están inscritos en esta vida y de esta vida que Cristo ha manifestado en este tiempo. En los que no tienen dinero, tienen el gozo suficiente de Cristo Jesús. Que éramos olvidados, ahora somos hallados por Cristo Jesús. Bendecimos tu nombre, Jesús. Gloria a Dios.
2: Glorifiquemos al Señor, aunque sea aplaudiendo, con todo nuestro corazón, con todo nuestro ser, con toda nuestra alma. Aleluya. Dios nos

0: Gloria a Dios. ¿Cuántos creen que nada podemos hacer si no estamos apegados a Cristo Jesús? Que estad en mí y yo en ti. Entonces,
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0: Aleluya.
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0: Gloria a Dios. En el valle florece la rosa.

0: Bendito Jesucristo. Amén. Gloria a Dios. Bueno, los que nos estamos deleitando, se nos hacen cortos los coros, los himnos. Amén.
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0: Hay otro de los himnos también que a algunos les ha gustado mucho, que dice o que se llama Mi Dios y Yo. Es increíble cómo hay gente que contradice en esta forma de decir, pero a pesar de que el hombre es ni siquiera es pequeño, es pecador, pero más sin embargo Dios es el gran Dios soberano, ilimitado, y se individualiza con el hombre. Se hacen él y Dios, Dios y él. Por eso el hombre no se va a perder, porque no va a depender de su mujer, de su familia, ni de la sociedad, sino de la compañía de Dios. Usted puede decir mi Dios y yo, y se acabó todos los reinos, los poderes. Amén. Por eso yo me uno al que inspiró este canto, y así me siento yo también, mi Dios y yo, y se acabó. ¿Tú lo puedes decir también? Mi Dios y yo. Bueno, vamos a cantarlo, a ver cómo nos va.

No sé si algo están entendiendo, aunque no estés sintiendo nada.

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1: Amén. La vida es un árbol. Eterno Consolador 2.

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1: Sí, el 21, perdón. Génesis capítulo 19, versículo 16 al 21. Aleluya. Vamos a leerlo con el corazón dispuesto para entenderlo. ¿Ya tienen abierto su libro, su Biblia? Cuando se detenía, los hombres tomaron su mano, la mano de su mujer y las manos de sus dos hijas, por la misericordia de Jehová para con él. Lo sacaron y lo pusieron fuera de la ciudad. Y después de haberlos sacado fuera, le dijeron: escapa por tu vida, no mires tras ti, no mires atrás, perdón, ni te detengas en toda esta llanura. Escapa a la montaña, no sea que perezcas. Lot le dijo: por favor, no, señor mío. He aquí que tu siervo ha hallado gracia ante tus ojos y has engrandecido tu misericordia que has mostrado conmigo, dándome la vida. Pero yo no podré escapar a la montaña, no sea que me alcance el mal y muera. He aquí, esa ciudad está cerca para escapar allá. Es pequeña, deja que escape allá y salve mi vida. ¿Acaso no es pequeña? Le respondió: he aquí que también te he concedido con respecto a este asunto. No destruiré la ciudad de la cual has hablado. Date prisa y escapa allá. Nada podré hacer hasta que hayas llegado ahí. Solamente, hermanas, pueden tomar su lugar para empezar a escuchar el mensaje. Dice: amén, pueblo de Dios. ¿Están entendiendo el mensaje? Ya los dos mensajes que hemos predicado. Ahora sí, ya. Perdón, ya vamos a plantear el esquema de la salvación, pero con un planteamiento algo raro, algo extraño, y creo que por eso mucha gente, o hay otras personas que les es difícil entender este mensaje o asimilar, como dicen, porque no cabe en su mente religiosa. Ya tienen un patrón sobre el evangelio. Ese patrón es difícil cambiar, a menos que fuera un milagro que Dios hiciera a nosotros. Pero yo me pregunto, ¿cuál sería el milagro? Porque el pasaje que hemos leído no era ni siquiera un apóstol ni un profeta fue el que sacó a Lot y a su familia, fueron ángeles. Entonces, ¿qué más poder de palabra podría salvar al hombre? Si acá Lot no pudo salvar su familia, especialmente su mujer, porque ángeles fueron los que la sacaron, pues. Pero más sin embargo, la mente del creyente o de la iglesia de todos los tiempos, porque creo que en este tiempo debería de existir la iglesia más madura que la iglesia del principio, porque imagínense, la iglesia ya lleva 2 años de experiencia sobre la tierra y no aparece la iglesia que sea capaz de comprender el panorama, la forma, el panorama, cómo Dios salva. Yo les voy a decir cosas que lo estoy entendiendo no solamente a la luz de la escritura, sino porque eso es realmente lo que está pasando o lo que pasa, no ni siquiera en el mundo, sino que dentro de la iglesia. Por ejemplo, yo sé que hay muchas madres en esta reunión que sufren por los hijos. ¿Cuántas madres que sufren por la condición de los hijos? Imagínense. Y eso agobia el alma del creyente. Hasta a veces piensas tú, ¿será que eres hija de Dios o eres otra cosa? Te entran dudas y temores. Y por eso muchas veces nuestra mente es trastocada, quisiéramos cambiar de iglesia, de pastor, de religión, porque no hay modo que el evangelio produzca frutos 100%. Pero ¿qué hacer entonces? ¿Será bíblico eso o será la voluntad de Dios? La voluntad de Dios es que todos se salven. Esa es la voluntad de Dios. Pero lastimosamente el hombre no quiere aceptar porque... A pesar de que su vida vive en decadencia, más sin embargo... no quiere aceptar el verdadero plan de Dios. Entonces el plan de Dios está imprimido en este pasaje bíblico que me interesó tanto, y por esa razón mañana vamos a estar hablando del por qué sacamos el nombre del retiro. Amén. Le iba a poner sierva quiero ser, pero consulté con los hermanos que ya habíamos llamado ese, aunque no fueron con las mujeres, sino que fueron con los pastores. Siervo quiero ser. Pero viendo un poco más el fondo de esa palabra, y el Señor me fue confirmando cada día más, a tal grado que llegué a tener que concluir diciendo: sierva quiero ser por la mujer, pues. Porque entendí que esa es la posición que tenemos que alcanzar todos. Todos. Porque las prédicas evangélicas nos han puesto nombres que no son necesarias en esta era. No congenia, no funciona en esta era. Hasta Cristo no vino como, ni siquiera como profeta, aunque era el profeta, era el apóstol, era el maestro, era todo, pero solo vino como Jesús el Nazareno, hasta hijo de María, ni siquiera hijo de José. Porque también conllevaba la personalidad de Jesús ese carácter de siervo. Y hay un pasaje bíblico que lo habla Isaías, que ese siervo que ni siquiera va a poder vocear, dice. No tosiará, dice. Es decir, que hasta pena le da toser, porque no vaya a ser que se escandalice la gente, pues. ¿Qué imagina usted de un débil hombre que no hace nada? Pero era la estrategia, era la personalidad que se requería para vencer en esta era de batalla. Si usted acepta esa propuesta, qué lindo sería, qué hermoso. Como decíamos ayer, lastimosamente que la sociedad, el mundo, interpretan mal ese nombre, porque nosotros o ellos tienen sujetos a la gente, sumisos a la gente. Pero este siervo, esta posición, no es imponencia, no se impone, sino que es la actitud correcta que se requiere para poder vencer este mundo. El Señor me estaba diciendo una serie de cosas cuando yo lo estaba viendo, oyendo. Ala, sí, Señor, decía yo. Sí, Señor, decía yo. Sí. El gran problema que tenemos nosotros es que todos queremos ser primero, a sabiendo que en Cristo somos primero. No hay aquí, no hay segundo ni segunda. Todos somos primeros. Amén. Bueno, pero el tema de esta noche se proyecta a una cosa triste, porque alguna de ustedes hubiera querido ser la mujer de Lot, con tanto dinero, con tanta prosperidad. Y entonces, ¿de qué mujer va a ser usted entonces? Es increíble. Cuando yo empecé a ver, lo vi en tres facetas, porque hay tres temas. Por eso estoy tocando sin leer el texto. Hoy sí lo leí, porque vamos a proyectar literalmente lo que se mira aquí. Ver que el drama de la vida de Lot, eso es exactamente lo que pasa y lo que tiene que pasar para poder uno emprender la salida de este mundo. Por eso el Señor, estuve pensando todo el día, porque no vaya a ser que usted, porque el hermano Gaspar está tomando este tema en el Antiguo Testamento. Y viniendo ahora, llegando a la oficina, el Señor me recordó: recuerda que ese es uno de los ejemplos que yo puse en mi venida. Acordaos, según Lucas 17:32, acordaos de la mujer de Lot. Y dice: porque cualquiera que procure salvar su vida la perderá. Vaya, la gran batalla que ustedes, digámoslo así, indirecto, en persona, que ustedes tienen, es querer sobresalir, es querer escapar la vida de la pobreza, de la esclavitud, del maltrato, del servilismo, de todo eso. Y esa es nuestra batalla de siempre, sin darnos cuenta. Amén. Pero esa es la palabra que dice Jesús: que el que ama su vida la perderá, mas el que la pierda la para vida eterna la está guardando, dice. Entonces, quiere decir lo que significaba la vida de la mujer de Lot, es que se tomó la tarea de ser una mujer prudente, trabajadora, que no padecía pobreza, escasez. Por eso decía, es muy importante crear un mundo paralelo. Voy a hacer un dibujo, tráeme el pizarrón, por favor, para... Yo no quería traer el pizarrón, pero... Yo quise hacer un diagrama ya, solo poner ahí, pero no me gusta, me gusta elaborar enfrente de usted cómo es. Amén. Por favor, pásenme el pizarrón. Hay dos valientes ahí, por favor. Pero no miren allá, mírenme a mí. Es lo que los hermanos pasen el pizarrón. Hay que crear un mundo paralelo, porque lo que hizo la mujer de Lot no creó ese mundo. Y eso es lo que se hace en el Evangelio. Crear un mundo paralelo donde escaparse. Alguien me estaba acordando que hace poco, no recuerdo exactamente, yo prediqué a los pastores del octavo día. Ya les enseñaron, ¿verdad? Del octavo día. ¿Y cuántos ya entendieron eso? El octavo día puede ser hoy, puede ser en este instante. Pero es la interferencia de Dios auxiliando al humano, al que confía en él, al que cree en él. Lo que hizo la mujer de Lot, se dedicó 100% humanamente en su trabajo. ¿Sabe qué hace una mujer cuando humanamente se entrega al trabajo de llena? Menosprecia ya hasta su marido, sus hijos, su vida, todo. Porque dice, estoy cansada, estoy trabajando, me estoy ganando la vida. Entonces, esa es la actitud que hace la mujer cuando trabaja. Pero cuando sabe que es Dios el que lo auxilia, el que hace que tenga fuerza para trabajar, entonces tiene otra actitud diferente. Envuelve a los hijos, sirve al marido, hasta sirve en la iglesia, que ese es especial. Amén. Bueno, vamos a dibujar aquí. Porque también vamos a poner de primero al Dios que llama, pues, porque este evangelio no es iniciativa suya, ¿verdad? Amén. Y llama a Lot en este caso, pero este le vamos a llamar el mundo perdido. No que se va a perder, sino que está perdido. Ojalá que estén entendiendo, porque el mensaje que dimos hoy es que no se puede pedirle a Dios quitar los problemas. Dios no le va a quitar su problema. Jamás lo va a quitar. Pero la va a preparar a usted para que venza los problemas. Ese es el evangelio. Amén. Porque el problema va a ser que usted aparezca como una mujer valiente, poderosa. Los problemas. Por eso siempre les he dicho, las que han oído mi mensaje, a usted no la pueden llamar reina, porque una reina es la mujer inútil. Amén. quiere ser reina, ¿verdad? Bueno, esta trayectoria, porque alguien tiene que caminar hasta de punta a punta, por eso le vamos a recitar, le dice, pero es increíble, yo no había visto otro detalle que hoy lo vi, por la misericordia de Dios. Podríamos decir el mundo nuevo, pero no la tierra nueva. La tierra nueva, pero el mundo nuevo que vamos creando con fe, con acciones. El mundo nuevo, que le estoy llamando mundo paralelo, porque este está por crear, se está creando. Y Dios es el que interfiere aquí. Y paralelamente hay que crear otro mundo. Es el mundo que Jesús oró por él diciendo, le vamos a llamar el mundo paralelo. Paralelo. Porque dice Juan aquí, no améis este mundo, pero porque lo que en él hay no proviene del Padre, los deseos de los ojos, la vanidad de la vida, todo eso. Primera de Juan 2:15-17. Amén. Mundo paralelo. ¿Por qué? Porque Jesús también oró, Padre, yo mientras estuve con ellos, los guardé en tu nombre y no pido que los quites del mundo, sino que guárdelos del mundo. Pero ¿cómo son guardados? Tejiendo. Aquí es doble vía, porque si nos quedamos aquí las 24 horas ya no regresamos, así como la mujer de Lot ya no pudo regresar. ¿Cuántos quieren regresar al cielo? Así está el panorama. El mundo perdido. Esto es este que va aquí. Interferido. Este es interferido. Aquí interfiere Dios cuando tú estás aquí. Pero usted no es de aquí. No somos de este mundo, sino que somos de arriba. Por eso, cuando aquí está la iglesia, aquí está la fe, y aquí opera la fe, aquí es donde venimos a traer la comida, y aquí la disfrutamos, porque si la disfrutamos aquí, no nos van a distinguir que somos de arriba. ¿Están entendiendo? Le dicen, escapa, es el lema, escapa por tu vida. Esa es el lema que encierra el lapso de tiempo de tu existencia en la tierra. Hay que aprovechar ese lapso, porque para muchos este tiempo ya terminó. Los muertos, aún hasta nada menos el gran San Pablo, ya no tiene derecho de estar aquí. Él ya está en el, hay otro paralelo que ese es en el otro mundo, más arriba, que se llama el paraíso o los lugares celestes. Amén. Escapa por tu vida. Esa es la proposición de Dios, escapar. Pero hay dos demandas. Número uno, no mires atrás, ni te pares, ni pares, podríamos decir, ni pares. Esta llanura, así está el mundo paralelo. ¿Están viendo? ¿Ya entendió? Bueno, pero tristemente viene lo más triste y lo más difícil de aceptar. Aquí es donde los cristianos evangélicos, ya no digamos los otros, no quieren aceptar. Amén. ¿Sabe por qué? Porque hay 2000 años de mensajes de amor. Dios es amor. ¿Y cree usted que todavía Dios es amor? Pero amor comparado ¿con qué? Tenemos que aceptar que un Dios siendo Dios de amor, Dios de misericordia, Dios de compasión, en los tiempos finales va a quemar a millones de millones al infierno, juntamente con el anticristo. Porque en este mundo va a aparecer el anticristo. Por eso, si nosotros no vemos la mano de Dios en nuestro recorrido evangélico, permíteme decirlo de esa manera porque es lo más aceptable para usted, el anticristo ya está operando en el mundo. Por eso el Facebook y todas esas cosas son armas del anticristo, porque usted ya se desnudó sin que nadie lo pidiera. Sí, ya puso sus datos, su nombre. Hay mujercitas que todos los días, hoy voy al mercado, hoy me voy a vestir de hoy me voy a poner el calzón rojo, dicen las muchachas. ¿Verdad que sí? ¿Sí o no? Perdone el directo, pero ustedes hacen más que eso. Se desnudan sin sueldo al mundo. El diablo hace ceviche de usted todo el día y todavía usted creyendo la santa. No, hombre, hay que reaccionar, hay que entender. El Facebook solo sirve para la gente que tienen algo que vender. Comerciantes. Usted no tiene nada que vender, porque ya eres propiedad, porque ya fuiste comprado con precio de sangre. Porque es ridículo creer que te estás ofreciendo al mundo perdido. Porque en realidad el mundo está perdido. La Biblia dice que el mundo subsiste hoy por un personaje que se llama el Espíritu Santo, por los que son guiados por el Espíritu Santo. ¿Sabe quién detiene el anticristo hasta el momento? El Espíritu Santo, por la iglesia. Cuando la iglesia se vaya de esta tierra, el anticristo se manifiesta personalmente. Un personaje. Hasta el momento no se ha mostrado porque todavía está la iglesia. Pero si la iglesia adopta el sistema del mundo, tanto como social y religioso, el anticristo ya tiene preparado su plataforma, porque va a venir como político y va a venir como cristiano. Así como lo oyes, habla, porque a nosotros nos gusta que nos hablen bonito, pero en este drama vamos a ver esto. Hay un suceso aquí, lo que a mí me asombra, que es en el que apenas está Oye, pues, no sé si entendió ayer. ¿Cómo es posible que Dios se tardó tanto para hacer una nación? Porque cuando los ángeles llegaron a Sodoma y Gomorra, apenas Dios le estaba prometiendo darle un hijo a Abraham. Pero mientras que Sodoma y Gomorra estaba deshaciéndose. ¿Qué significa eso? Repito, eso significa que el mundo cada día se está muriendo. Por eso para el mundo no hay esperanza. Solo la iglesia es el que tiene la esperanza. Aleluya. Amén. Dice amén, pueblo de Dios. Aquí hubo una operación trágico porque pasó lo que a usted no quiere que le pase. Si usted me cree que soy profeta y soy siervo de Dios, profeta no es aquel que dice el Señor Jehová te va a hacer rico. Es un charlatán. El profeta es el que habla de las palabras proféticas. ¿Por qué? Porque habla de los acontecimientos, tanto de las que ya hubieron y de sus cumplimientos. Bueno, ya se declaró profeta el hermano Gaspar, ahora ya no es apóstol, va a decir usted. No, ni lo uno ni lo otro. Solamente entiendo la Biblia, porque el Señor me lo está diciendo. Es que la profecía tiene partes cumplido y partes que se está cumpliendo. Son para tres tiempos y parte que se va a cumplir, que se cumplirá pronto, dice Juan. Lo que pasó aquí es lo que mucha gente no les gusta. Por eso hay tantos predicadores. Una vez un pastor me dijo: mi hermano Gaspar, ¿quieres que te invite a una reunión? ¿A cuál reunión? Le dije yo. Estaba atendiendo una iglesia, estaba de pastor interino. Un mes estuve ahí en esa iglesia. Vaya que me sacaron de ahí porque... me dijo, porque hay un siervo que enseña de maldición a la bendición y del matrimonio para toda la vida, dijo. Yo conozco en la Biblia un matrimonio también de bendición a maldición, hablando de Ananías y Zafira. Porque qué triste es que su evangelio se torna de bendición a maldición. Entonces esos pastores promueven el amor del hombre hacia la mujer. Es una promoción muy humana. No deja que los hombres te promocionen para ser amada. Claro, ¿quién no necesita una palabra de amor, verdad? Sí, pero ¿quién te lo dice? ¿Y cómo te lo dicen? ¿Y para qué te lo dicen? ¿Y cuándo te lo dicen? Amén. No sé si usted entiende eso. ¿Para qué te lo dicen? ¿Cuándo te lo dicen? Lastimosamente te lo dicen cuando estás muy necesitada o estás muy perdida. Te están promoviendo amores barata puesto en humanos. Lo que sucedió aquí me hizo ver el Señor. Lo que sucedió aquí, hay unas tres cosas o cuatro, hay un cuarto, eso sí que da pena porque el pobre es el cuarto. Número número uno, bueno, voy a hablar un poco de cuatro porque a ver si puedo llegar hasta ahí, porque ese es otro tema. El pobre Lot ya de entrada ya sabía cómo hablar, cómo intervenir. Dice, Lot le dijo, por favor, no, señor mío, dice, no quiso escapar. No aceptó la propuesta, la meta trazada de una salvación completa. Es increíble cómo un hombre cuestionó. Le dice al ángel, no vaya a ser que perezca, dice, por viejo. Sin el Evangelio no hay viejos ni jóvenes, todos poderosos cuando tienen fe en la palabra de Dios. Bueno, pero eso estoy anticipando algo que es probable que suceda en la vida del creyente. Por eso no hay que ser cristianos o cristianas a medias. No venga a pedir usted cosas limitada. Amén. Así como les decía ayer, si usted solicita al Señor, Señor, quiero que mi marido se compone, quiero que mi marido se compone, y si se compone, ¿qué te queda? Va a decir el Señor. No podrás pedir algo más. Dice el, no, Señor, solo ahí está bien. Pero no es cuestión de alcanzar objetivos terrenales, sino que alcanzar la meta trazada por Dios. Pero para poder, aquí viene el punto importante, para poder salvarse, uno tiene que entender de primera, por ejemplo, uno para ser salvavidas tiene que morir primero. Porque si un salvavidas no está dispuesto a morir, no va a salvar vida. Entonces, cuando yo entendí lo más difícil que la religión acepta, pues, bueno, voy a leerles de nuevo el versículo 16. La frase final, lo sacaron y lo pusieron fuera de la ciudad y después, versículo 17, y después de haberlo sacado fuera, le dijeron, escapa por tu vida. Cuando yo leí esta frase, me asombré, ¿no será que acaban de poner esto? Dije yo hoy en la mañana. Esa razón estoy muy agradecido con Dios, porque este mensaje no se le puede hablar a la gente antes de salir de su mundo. Si usted cree que ya salió del mundo aquí perdido, ya puesto aquí, entonces ya se te puede proponer la salida, porque entonces hasta que sacaron a Lot fuera de la ciudad le propusieron, ahora pues, escapa por tu vida. Ya te predicaron de amor, de la familia eterna, todas las cosas esas. Y el Señor viene hoy y te dice, escapa por tu vida. Entonces viene esto. Sacaron a la mujer y no fue Lot el que la sacó, sino que fueron los ángeles. Sacaron a la mujer, sacaron a las hijas y las pusieron aquí. ¿Qué se hizo? O los pusieron aquí. Ah, tengo la mano resbaló. Ay. Los pusieron aquí. Pero ahí se nota, se deja ver que cuando alguien te toma de la mano para sacar, no hay voluntad para salir. Por eso yo bendigo a Dios cuando me convertí al Evangelio. Ni siquiera me recuerdo qué mensaje predicó el pastor como para decir que yo salvé a Gaspar Zapalú. No sé, simplemente salí dentro de mi familia y dije, hasta dije estas palabras, no se me olvida, hace más de 45 años, dije estas palabras: me voy y voy a aceptar a Jesucristo y no quiero ser como estos, decía yo, dije yo, quiero ser diferente. Espíritu Santo, el que me puso esas palabras, el que puso palabra en mi boca para decir esto. Es que tiene que haber buena gana, buena voluntad para salir. Ni Lot salió de buena gana. Lo jalaron los ángeles, lo sacaron fuera de la ciudad. Pero Dios quería mostrarle la condición, la posición correcta para hacerle ver al humano cómo va a ser. Este es el detalle más importante del Evangelio: cómo va a ser la escapada del mundo perdido al monte de Dios. Yo lo vi esta semana. ¿Cómo me van a aceptar la gente? Porque todo mundo habla diferente. Yo no estoy inventando esto, porque eso lo dice la Biblia. Cuando Lot fue sacado de Sodoma, fue sacado, no salió, lo sacaron. Pero le prepusieron: escapa por tu vida. ¿Y por qué el Señor le diría no mires atrás? Como que Dios ya sabía que se iba a quedar su mujer. Entonces esa palabrita, no mires atrás, porque si vas a ver atrás por tus sentimientos familiar, por el vínculo familiar, por la tradición, así como dicen en el mundo, las damas primero. Por eso el Señor no congenia con nuestra voz, con nuestra práctica. Aquí no hay damas primero ni caballeros primero. Aquí escapa por tu vida. Escapa por tu vida. Porque la mano del ángel agarraba la mano de Lot y la otra mano agarraba la mano de la mujer. Pero como la orden era no mirar atrás, y me habló el Señor que esa es la posición que el hombre tiene que adquirir, o la mujer, o el creyente tiene que adquirir ahora, para poder asimilar, entender lo que el Evangelio requiere de nosotros. Decía ayer, individualizar. No dice amén, ¿verdad? ¿Va a quedar separado pues con el marido y con los hijos? ¿Cómo te va? Entonces, y el Señor exhibe ese panorama. Le quitó la mujer, claro que se quitó ella sola, pero como que si así se mirara, le quitó la mujer como un un drama presentada a todos nosotros, a ver si aceptamos el Evangelio, a ver si aceptamos la salida de este mundo. El que no está dispuesto a perder, en este caso su marido, para escaparse, usted no va a poder escaparse. Perder en el sentido, por eso hay que entender el mundo paralelo, porque en el mundo paralelo es ya en el camino. Porque Dios tiene un plan. Por ejemplo, cuando Dios sacó a Israel o lo llevó a la esclavitud, y le dice, es algo, es que Dios a veces se contradice. Le dice a Jeremías, Jeremías, ve a Babilonia y dígale a la gente que oren por esa nación, que trabajen allí, que amen a ese rey. Ese es el propósito, el por qué nosotros no podemos protestar contra los gobiernos. Porque pertenecemos aquí en ese mundo paralelo. Y le dice a Jeremías, compra terreno, construye terreno, porque yo tengo un plan para ustedes, dijo Dios. Es increíble cómo Dios está sacando a su pueblo, pero detrás de eso Él tiene un plan.

Porque empezaron a ver la conducta de la gente. Yo prediqué una vez acerca de la oración de Jesús en el Getsemaní. Y les voy a comentar algo. Cuando Jesús oró por primera vez y cuando volvió, los discípulos estaban pero sumamente dormidos, roncando. Y era que el apóstol, nada menos, Pedro, Juan, Jacobo, ya no. ¿Y usted cómo será ahí? Y cuando lo vio, no pudisteis velar una hora siquiera conmigo. Ustedes no entendían nada el plan de Cristo. Entonces el Señor regresó de nuevo a la oración. Como solo quiero dramatizar, Señor, Padre, ¿será que tengo que morir por estos dormilones, Padre? ¿Será necesario morir por este panzón? Le dirá. Esa cara de esas mujeres distraídas, mundanas. ¿Será necesario morir por ella, Señor? Pero no quiero hacer mi voluntad, sino que se haga tu voluntad. Y fue otra vez y vio a todo el mundo indiferente. ¿Será que no se equivocó el Padre? Le voy a preguntar a tu Padre si fuera posible no tomar ese trago de vino. Pero el Padre no le contestó nada. Amén. Porque era la voluntad del Padre que él tenía que morir. Y de la misma manera, usted no se va a regir su fidelidad, su amor, por la bondad de la gente, por la amabilidad de la gente, por la comprensión de la gente, por la dulzura de la gente. Usted va a caminar porque amas tu vida, quieres escapar tu vida. Por ejemplo, hay mucha gente en las iglesias que se quejan que el pastor es así, que la familia del pastor es así, que la mujer. Bueno, yo le voy a preguntar, ¿el pastor predica la verdad o predica su rectitud? Entonces, a mí no me interesa la cara del pastor, ni mucho menos la cara de la mujer. A mí me interesa que el pastor predique la palabra de la salvación, de la vida eterna. Ese es el parámetro para nuestra fe, para seguir caminando hacia la vida eterna, hacia el monte de la salvación. ¿Me están entendiendo? Por eso le dijo Dios, no pares en toda esta llanura, para que no se hagan como la tortuga. ¿Han sabido el chiste de la tortuga? ¿No? ¿Y cómo hago para que sea? Bueno, según dicen los hermanos pastores, me contaron un chiste. Dice que se enfermó el rey León. Voy a ser breve. Y echaron suerte a quien tenía que mandar a comprar medicina para el rey. Y la suerte le cayó sobre la tortuga. Pero era, la tortuga es como nosotros. ¿Sabe qué hizo la tortuga? A ver si no hablan mal de mí. Se quedó parado en la puerta, oyendo qué dicen de él. Usted viene a la iglesia, ¿qué dicen de usted o qué dicen de Dios? Oye pues, y como provoqué que hablaran de él, pues, ay, el rey se está muriendo, ¿y a quién mandaron?

comprar medicina, la tortuga. Entonces ahí empezó, provocó. Empezaron a maltratar la tortuga, toda la cosa. ¿Y qué se estaba ahí? ¿Y qué me están diciendo? Y no ha sido entonces a comprar la medicina. Mira, usted todavía está parado de donde estabas hace 40 años. Debería ser una sierva de Dios, una ministra de Dios. Debería de estar lejos, escapado de la murmuración, del chisme. Por eso nunca pregunta qué dice la gente de usted. Continúa su caminar, escapa por su vida. No te quedas parado en esta llanura. No quedas viendo. Por ejemplo, en el caso mío, gracias a Dios que me ha bendecido con su palabra, porque cuando veo predicadores hablando cosas que no son reales, me pongo a ver una mi película, me confieso con ustedes. ¿Sabe más divertir una película que oír cosas que no son ciertas? Porque, ¿sabe por qué no lo veo? No va a ser que empiece yo a maltratar, a burlar y a murmurar. Mejor me quedo con lo que Dios me ha dado y es suficiente. Aleluya. Hermanas tortugas. Amén. Si usted se queda parado oyendo, viendo, cuando menos siente usted que ya se perdió. Pero tristemente, aquí es donde viene la burla a Dios, la burla al marido. Entonces me preguntaban unas personas, ¿y qué pasó ahí? Porque esa es la voz religiosa, es la responsabilidad del marido educar a la mujer. Pero tristemente que esta mujer tomó el gobierno, porque el dinero le dio la autoridad de creerse mayor que su marido. Por eso el dinero mata la autoridad. Los que trabajan matan su autoridad, porque adquieren fortaleza, fuerza, grandeza, soberbia. Cuídese, mujer, que no haya ningún poder de este mundo te haga sublevar de la autoridad. Por eso el crear el mundo paralelo hace que usted viva la santidad. No vive religiosidad, ni mundano, ni materialista, sino una persona que es necesario traer el pan para seguir profundizando su vida en la fe de Dios, en la fe de Cristo Jesús. Así es como funciona aquí. Noé se tuvo que ir sin mujer. Mira usted, entonces, ¿cómo queda la mujer? Ahí quedó. Es que usted quiere meter a la mujer, quiere meter al marido en el plan individual. Por eso Dios, cuando yo vi eso, Señor, vaya que nunca he predicado, he promovido promociones humanas. Siempre he predicado la palabra de Dios. Por eso me siento tan complacido, me siento socorrido por el Dios del Evangelio, por el Dios de la salvación.
Unos pastores me desafiaban, me refutaban. Es que nos enseñaron que primero es la familia. Sí, señor. Por ejemplo, ¿sabe qué significa es primero la familia? Pero sin esta interferencia, usted no puede tener la familia de primero. Porque te harías pan. ¿Cómo es el pan? El pan de sufrimiento. Es lo que dice el Salmo 127. Si Dios no vela por la casa, esa gente no van a comer pan de Dios, pan de dolor. A ver, ¿cuántos de ustedes le dan pan a sus hijos de dolor, de sufrimiento? Eso no va a hacer que tu hijo busque a Dios. Es increíble los pecados que cometemos. Ojalá que sea por ignorancia. Pero si es por creer ese saber tanto, ahí ve usted cómo se salva al final. Entonces, la familia primero, pero como la Biblia establece un orden, busca primeramente el reino de Dios y su justicia. ¿Qué es la justicia de Dios? Es en que usted confirme que Dios es santo, es necesario obedecerlo. Por eso usted se someta al Evangelio. Ese se llama justicia de Dios. Usted tiene que reconocer que Dios es el que da de comer. Y tiene que enseñar a sus hijos que Dios es el que da el pan. Ese se llama justicia de Dios. No diga que es tu sufrimiento, no diga que es tu sudor. Porque estás desgraciando a tus hijos. Entonces, literalmente estás poniendo a tus hijos debajo de usted y no debajo de Dios. Por ejemplo, le digo yo a los pastores, yo cuando voy de viaje, lo primero que traigo son ropa para mis hijos, zapatos para mis hijos. Aunque yo venga sin dientes. Pero en Dios. Les voy a poner una figura, un esquema, tal vez mañana, porque así es como funciona. En cambio, a estos pone a la mujer de profetisa, de pastora, de apóstola y los hijos profeta. A eso le llaman ellos los hijos primero. No, señor. Ya dije ayer que Dios no tiene nietos. Hijos son primeros, hay que proveerles el pan, la ropa y el estudio, todo eso. Pero que uno se ha puesto a Dios por encima de él, entonces pues los hijos. Pero ellas enseñan Dios y mis hijos. No, Dios, yo. Pero yo le pregunté a unos pastores, bueno, ¿y cómo interpreta usted que Dios es primero? ¿Y dónde está Dios? ¿Y cómo es Dios? No pudieron responder. ¿Usted qué responde? ¿Dónde está Dios? ¿Cómo es Dios? Para decir que es primero. La iglesia. La iglesia es el cuerpo de Cristo. Ahí es donde uno sirve primero. Si uno atiende la obra de Dios, entonces el pan que le llevas a los hijos. Perdón, permite decirles algo. Por ejemplo, si usted sirve a Dios, porque es increíble, también se incluye aquí el servicio, porque eso fue lo que no adaptó en su vida diaria la mujer de Lot. No agregó el servicio a Dios. Esa es la gran tarea que la mujer está obligado en el sentido, si quiere salvarse, quiere tener vida espiritual, tiene que agregar servir a Dios.
Pero eso, si usted no aparta un tiempo para servir a Dios, ¿cómo es el pan de dolor y le das pan de dolor a tus hijos? Y hasta la muerte. Amén. En el Antiguo Testamento los sacerdotes oficiaban en el altar a favor del pueblo, y lo que sobraba era para él y para su familia. Ahí está bien clara la cosa. Amén. En el caso de la samaritana, cuando Jesús tenía hambre porque estaba cansado, dice la Biblia, llegó al pozo y tenía hambre y mandó a sus discípulos a comprar pan. Y cuando regresaron sus discípulos, dio la casualidad que estaba platicando con la mujer y se quedaron parados y querían decirle: Señor, ¿va a comer o no? Y dijo el Señor: sí, estoy comiendo ya, porque esta es mi verdadera comida. Porque tengo una comida que comer, es hacer la voluntad del que me envió. Si no ponemos el plan de salvación como primer lugar en nuestra vida, solo nos engordamos y nos morimos pronto. Y de postre llevamos a nuestra familia a la muerte. Entonces, decía, ¿quién es el culpable? Era, porque si Dios no le reprochó la pérdida de la mujer, de su mujer, a él. Pero lastimosamente Lot no fue hasta el monte, sino que se quedó aquí y ahí se perdió otra vez. Ahí donde hizo el pueblo de Moab con sus hijas. Y creo que por esa misericordia también salió Ruth de ahí. Pero tristemente, Lot no disfrutó la salvación completa. Pero terminando y definiendo la posición correcta que Dios traza en nuestro corazón, es que uno tiene que perder. En este caso, usted no pierde a su marido, no va a poder cruzar este valle. Y no estoy diciendo que vas a tener que maltratarlo, desatender. No, lo vas a tener como nunca, lo vas a amar como nunca. ¿Por qué? Porque usted tiene doble naturaleza. Los hijos van a comer mejor, los hijos van a tener la mejor madre, van a tener la abundancia. ¿Por qué? Porque tiene la bendición de arriba, tiene la bendición de abajo. Pero si usted le agrega su mal olor al pan que le das a los hijos, perdónenle, porque así es. Si usted es, yo me pongo de todo lado. Por eso tengo la libertad de decir: si tú no lo quieres, yo me la tomo. Y no quiero dar pan a mis hijos que huele a Gaspar Zapalú, huele a pecado, sino que tenga olor del cielo, olor de vida, olor de conocimiento. ¿Alguien está entendiendo el mensaje? Porque al fin de cuentas, porque a mí me dijo el Señor hace unos cuantos años: dígale a los hombres que no se adueñan de las mujeres porque son mis hijas, dijo. Solo las he prestado un momento. Yo ya las voy a recoger en el tiempo del fin. Va. Y lo mismo se mire aquí.
corre, corre, porque esta solo fue tu mujer mientras estabas aquí. Como ya no quiere nada para la otra vida, que se quede. Haga. Por eso Pablo tuvo que decir, le dice a los hombres, los que tienen mujeres, hagan como que si no la tuvieran. ¿Y qué va a hacer usted ahí? No, lo que quiso decir Pablo, que la mujer no se haga jorobo, joroba del hombre. Porque estos son jorobas y se prende el marido. Llévame contigo, mi amor, llévame a pasear, mi amor. Si el pobre ya se está muriendo y todavía usted de joroba ahí. Bájese. Desmántese de su marido y camine usted sola de la mano con Cristo. Percibo cara, yo no estoy de acuerdo con eso. Ese es el mensaje de Gaspar Zapalú. Yo no estoy inventando, estoy interpretando correctamente la posición y la condición del hombre que se salva y de la mujer que se salva. Quiere decir que así tenemos que tener nuestro corazón, aunque tengamos la mujer, el marido, todo, pero como que si no la tuviéramos. Amén. Yo he tenido testimonio aquí en la iglesia, las mujeres que sirven al Señor, y como ellas borran, dicen, cuando estoy sirviendo al Señor, cuando llego a la casa, hago triple lo que hago un día quedándome todo el día en la casa. Y es cierto eso. ¿Por qué? Porque se ve literalmente el auxilio, el apoyo, la interferencia de Dios en la vida. Hablando, por ejemplo, hablamos de dinero. Si usted le tiembla el pulso para ofrendar, es necesario que yo dé la ofrenda, hermano. No me puede pasar por alto. Te va a pasar por alto que no ofrendes, pero te vas a quedar siempre escasa. Entrégate de lleno a la obra de Dios y verás que vas a tener más dinero que nunca, más comida que nunca, más amor que nunca, más todo que nunca. Porque la boca de Dios lo ha dicho y la obra de Dios lo ha hecho. ¿Lo están viendo? ¿Así está? ¿Quieres correr? Escapa por tu vida. Corre, corre. ¿Y qué se muestra ahí? ¿Quién es el que lleva a la mujer ahí? El ángel. La culpa de la quedada de la mujer, esta fue la culpa de la mujer, porque nada menos la llevaba un ángel. Para que no digas que Lot no me aguantó, es que fue muy, muy flojo, dice. O muy haragán. ¿No? La mano del ángel. Es que el amor al dinero es demasiado fuerte. Ojalá que nos pesa más el amor a la vida eterna que las cosas de la tierra. ¿Sí? Que Dios le da hambre y sed de él.

Jesucristo. Con una exclamación.

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bendito Dios. ¿Cuántos quieren ser sanados? Ya no de lepra del cuerpo, sino que lepra del pecado. Amén. Voy a cantar el coro. Iba el Señor Jesús hacia Jerusalén y le salen 10,000 leprosos o 12,000, 15,000 leprosos y le dicen: Hijo de David, Jesús, ven, sánanos, Señor. Amén. Vamos con ese canto.

¿Dónde están de los miles perdidos? ¡Aleluya! ¿Cuántos son de ese uno que está agradecido de haber sido alcanzado por la mano poderosa, milagrosa de Cristo Jesús? Amén. Amén. ¿Se gozan? ¿Cuántos se sienten tocados por la mano del Señor? La

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Así es. Aleluya. Inspírase. Inspírase a pedir fortaleza. La mano de Dios sobre su vida, sobre su ser.

esperamos tu venida, Señor. ¿Cuántos esperan su venida?

Qué hermoso es tener a quien entregar cuenta, rendir la debilidad, la ignorancia. Aleluya. Aún la enfermedad se irá de ti. Entrega tu vida completamente.

0: Gracias, Padre. Gracias, Dios amado. Gracias por esta convivencia, por este momento tan glorioso que tú nos has brindado, Padre. Gracias.
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0: Así es. Aleluya. Inspírase. Inspírase a pedir fortaleza. La mano de Dios sobre su vida, sobre su ser. Amén.
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1: Sí, el 21, perdón. Génesis capítulo 19, versículo 16 al 21. Aleluya. Vamos a leerlo con el corazón dispuesto para entenderlo. ¿Ya tienen abierto su libro, su Biblia? Cuando se detenía, los hombres tomaron su mano, la mano de su mujer y las manos de sus dos hijas, por la misericordia de Jehová para con él. Lo sacaron y lo pusieron fuera de la ciudad. Y después de haberlos sacado fuera, le dijeron: escapa por tu vida, no mires tras ti, no mires atrás, perdón, ni te detengas en toda esta llanura. Escapa a la montaña, no sea que perezcas. Lot le dijo: por favor, no, señor mío. He aquí que tu siervo ha hallado gracia ante tus ojos y has engrandecido tu misericordia que has mostrado conmigo, dándome la vida. Pero yo no podré escapar a la montaña, no sea que me alcance el mal y muera. He aquí, esa ciudad está cerca para escapar allá. Es pequeña, deja que escape allá y salve mi vida. ¿Acaso no es pequeña? Le respondió: he aquí que también te he concedido con respecto a este asunto. No destruiré la ciudad de la cual has hablado. Date prisa y escapa allá. Nada podré hacer hasta que hayas llegado ahí. Solamente, hermanas, pueden tomar su lugar para empezar a escuchar el mensaje. Dice: amén, pueblo de Dios. ¿Están entendiendo el mensaje? Ya los dos mensajes que hemos predicado. Ahora sí, ya. Perdón, ya vamos a plantear el esquema de la salvación, pero con un planteamiento algo raro, algo extraño, y creo que por eso mucha gente, o hay otras personas que les es difícil entender este mensaje o asimilar, como dicen, porque no cabe en su mente religioso. Ya tienen un patrón sobre el evangelio. Ese patrón es difícil cambiar, a menos que fuera un milagro que Dios hiciera a nosotros. Pero yo me pregunto, ¿cuál sería el milagro? Porque el pasaje que hemos leído no era ni siquiera un apóstol ni un profeta fue el que sacó a Lot y a su familia, fueron ángeles. Entonces, ¿qué más poder de palabra podría salvar al hombre? Si acá Lot no pudo salvar su familia, especialmente su mujer, porque ángeles fueron los que la sacaron, pues. Pero más sin embargo, la mente del creyente o de la iglesia de todos los tiempos, porque creo que en este tiempo debería de existir la iglesia más madura que la iglesia del principio, porque imagínense, la iglesia ya lleva 2 años de experiencia sobre la tierra y no aparece la iglesia que sea capaz de comprender el panorama, la forma, el panorama, cómo Dios salva. Yo les voy a decir cosas que lo estoy entendiendo no solamente a la luz de la escritura, sino porque eso es realmente lo que está pasando o lo que pasa, no ni siquiera en el mundo, sino que dentro de la iglesia. Por ejemplo, yo sé que hay muchas madres en esta reunión que sufren por los hijos. ¿Cuántas madres que sufren por la condición de los hijos? Imagínense. Y eso agobia el alma del creyente. Hasta a veces piensas tú, ¿será que eres hija de Dios o eres otra cosa? Te entran dudas y temores. Y por eso muchas veces nuestra mente es trastocada, quisiéramos cambiar de iglesia, de pastor, de religión, porque no hay modo que el evangelio produzca frutos 100%. Pero ¿qué hacer entonces? ¿Será bíblico eso o será la voluntad de Dios? La voluntad de Dios es que todos se salven. Esa es la voluntad de Dios. Pero lastimosamente el hombre no quiere aceptar porque... A pesar de que su vida vive en decadencia, más sin embargo... no quiere aceptar el verdadero plan de Dios. Entonces el plan de Dios está imprimido en este pasaje bíblico que me interesó tanto, y por esa razón mañana vamos a estar hablando del por qué sacamos el nombre del retiro. Amén. Le iba a poner sierva quiero ser, pero consulté con los hermanos que ya habíamos llamado ese, aunque no fueron con las mujeres, sino que fueron con los pastores. Siervo quiero ser. Pero viendo un poco más el fondo de esa palabra, y el Señor me fue confirmando cada día más, a tal grado que llegué a tener que concluir diciendo, sierva quiero ser por la mujer, pues. Porque entendí que esa es la posición que tenemos que alcanzar todos. Todos. Porque las prédicas evangélicas nos han puesto nombres que no son necesarias en esta era. No congenia, no funciona en esta era. Hasta Cristo no vino como, ni siquiera como profeta, aunque era el profeta, era el apóstol, era el maestro, era todo, pero solo vino como Jesús el Nazareno, hasta hijo de María, ni siquiera hijo de José. Porque también conllevaba la personalidad de Jesús ese carácter de siervo. Y hay un pasaje bíblico que lo habla Isaías, que ese siervo que ni siquiera va a poder vocear, dice, no toseará, dice. Es decir, que hasta pena le da toser, porque no vaya a ser que se escandalice la gente, pues. ¿Qué imagina usted de un débil hombre que no hace nada? Pero era la estrategia, era la personalidad que se requería para vencer en esta era de batalla. Si usted acepta esa propuesta, qué lindo sería, qué hermoso. Como decíamos ayer, lastimosamente que la sociedad, el mundo, interpretan mal ese nombre, porque nosotros o ellos tienen sujetos a la gente, sumisos a la gente. Pero este siervo, esta posición, no es imponencia, no se impone, sino que es la actitud correcta que se requiere para poder vencer este mundo. El Señor me estaba diciendo una serie de cosas cuando yo lo estaba viendo, oyendo. Sí, Señor, decía yo. Sí, Señor, decía yo. Sí. El gran problema que tenemos nosotros es que todos queremos ser primero, a sabiendo que en Cristo somos primero. No hay aquí, no hay segundo ni segunda. Todos somos primeros. Amén. Bueno, pero el tema de esta noche se proyecta a una cosa triste, porque alguna de ustedes hubiera querido ser la mujer de Lot, con tanto dinero, con tanta prosperidad. Y entonces, ¿de qué mujer va a ser usted entonces? Es increíble. Cuando yo empecé a ver, lo vi en tres facetas, porque hay tres temas. Por eso estoy tocando sin leer el texto. Hoy sí lo leí, porque vamos a proyectar literalmente lo que se mira aquí. Amén. Entonces el Señor me hizo ver que el drama de la vida de Lot, eso es exactamente lo que pasa y lo que tiene que pasar para poder uno emprender la salida de este mundo. Por eso el Señor, estuve pensando todo el día, porque no vaya a ser que usted, porque el hermano Gaspar está tomando este tema en el Antiguo Testamento. Y viniendo ahora, llegando a la oficina, el Señor me recordó: recuerda que ese es uno de los ejemplos que yo puse en mi venida, acordaos, según Lucas 17:32, acordaos de la mujer de Lot. Y dice: porque cualquiera que procure salvar su vida la perderá. Vaya, la gran batalla que ustedes, digámoslo así, indirecto, en persona, que ustedes tienen, es querer sobresalir, es querer escapar la vida de la pobreza, de la esclavitud, del maltrato, del servilismo, de todo eso. Y esa es nuestra batalla de siempre, sin darnos cuenta. Amén. Pero esa es la palabra que dice Jesús: que el que ama su vida la perderá, mas el que la pierda la para vida eterna la está guardando, dice. ¿Tú quieres decir lo que significaba la vida de la mujer de Lot? Es que se tomó la tarea de ser una mujer prudente, trabajadora, que no padecía pobreza, escasez. Por eso decía, es muy importante crear un mundo paralelo. Voy a hacer un dibujo, tráeme el pizarrón, por favor, para... Yo no quería traer el pizarrón, pero... Yo quise hacer un diagrama ya, solo poner ahí, pero no me gusta, me gusta elaborar enfrente de usted cómo es. Amén. Por favor, pásenme el pizarrón. Hay dos valientes ahí, por favor. Pero no miren allá, mírenme a mí. En lo que los hermanos pasen el pizarrón. Hay que crear un mundo paralelo, porque lo que hizo la mujer de Lot no creó ese mundo. Y eso es lo que se hace en el Evangelio. Crear un mundo paralelo donde escaparse. Alguien me estaba acordando que hace poco, no recuerdo exactamente, yo prediqué a los pastores del octavo día. Ya les enseñaron, ¿verdad? Del octavo día. ¿Y cuántos ya entendieron eso? El octavo día puede ser hoy, puede ser en este instante. Pero es la interferencia de Dios auxiliando al humano, al que confía en él, al que cree en él. Lo que hizo la mujer de Lot, se dedicó 100% humanamente en su trabajo. ¿Sabe qué hace una mujer cuando humanamente se entrega al trabajo de llena? Menosprecia ya hasta su marido, sus hijos, su vida, todo. Porque dice, estoy cansado, estoy trabajando, me estoy ganando la vida. Entonces, esa es la actitud que hace la mujer cuando trabaja. Pero cuando sabe que es Dios el que lo auxilia, el que hace que tenga fuerza para trabajar, entonces tiene otra actitud diferente. Envuelve a los hijos, sirve al marido, hasta sirve en la iglesia, que ese es especial. Amén. Bueno, vamos a dibujar aquí. Porque también vamos a poner de primero al Dios que llama, pues. Porque este evangelio no es iniciativa suya, ¿verdad? Amén. Y llama a Lot en este caso. Pero este le vamos a llamar el mundo perdido. No que se va a perder, sino que está perdido. Ojalá que estén entendiendo, porque lo que el mensaje que dimos hoy es que no se puede pedirle a Dios quitar los problemas. Dios no le va a quitar su problema, jamás lo va a quitar, pero la va a preparar a usted para que venza los problemas. Ese es el evangelio. Amén. Porque el problema va a ser que usted aparezca como una mujer valiente, poderosa. Los problemas. Por eso siempre les he dicho, las que han oído mi mensaje, a usted no la puede, vuelvo a decir, a usted no la puede llamar reina, porque una reina es la mujer inútil. Amén. quiere ser reina, ¿verdad? Bueno, esta trayectoria, porque alguien tiene que caminar hasta de punta a punta, por eso le vamos a recitar, le dice, pero es increíble, yo no había visto otro detalle que hoy lo vi, por la misericordia de Dios. Podríamos decir el mundo nuevo, pero no la tierra nueva. La tierra nueva, pero el mundo nuevo que vamos creando. Con fe, con acciones. El mundo nuevo, que le estoy llamando mundo paralelo, porque este está por crear, pues, se está creando. Y Dios es el que interfiere aquí. Y paralelamente hay que crear otro mundo. Es el mundo que Jesús oró por él diciendo, le vamos a llamar el mundo paralelo. Paralelo. Porque dice Juan aquí, no améis este mundo, pero porque lo que en él hay no proviene del Padre, los deseos de los ojos, la vanidad de la vida, todo eso. Primera de Juan 2, 15 al 17. Amén. Los mundos paralelos. ¿Por qué? Porque Jesús también oró, Padre, yo mientras estuve con ellos, los guardé en tu nombre, y no pido que los quites del mundo, sino que guarde los del mundo. Pero ¿cómo son guardados? Tejiendo. Aquí es doble vía, porque si nos quedamos aquí las 24 horas, ya no regresamos. Así como la mujer de Lot ya no pudo regresar. ¿Cuántos quieren regresar al cielo? Así está el panorama. El mundo perdido. Esto es este que va aquí. Interferido. Este es interferido. Aquí interfiere Dios cuando tú estás aquí. Pero usted no es de aquí. No somos de este mundo, sino que somos de arriba. Por eso, cuando aquí está la iglesia, aquí está la fe, y aquí opera la fe, aquí es donde venimos a traer la comida, y aquí la disfrutamos, porque si la disfrutamos aquí, no nos van a distinguir que somos de arriba. ¿Están entendiendo? Le dicen, escapa, es el lema, escapa por tu vida. Esa es el lema que encierra el lapso de tiempo de tu existencia en la tierra. Hay que aprovechar ese lapso, porque para muchos este tiempo ya terminó. Los muertos, aún hasta nada menos el gran San Pablo, ya no tiene derecho de estar aquí. Él ya está en el... Hay otro paralelo que ese es en el otro mundo, más arriba, que se llama el paraíso o los lugares celestes. Amén. Escapa por tu vida. Esa es la proposición de Dios, escapar. Pero hay dos demandas. Número uno, no mires atrás, ni te pares, ni pares, podríamos decir, ni pares o no pararse en toda esta llanura. Así está el mundo paralelo. ¿Están viendo? ¿Ya entendió? Bueno, pero tristemente viene lo más triste y lo más difícil de aceptar. Aquí es donde los cristianos evangélicos, ya no digamos los otros, no quieren aceptar. Amén. ¿Sabe por qué? Porque hay 2000 años de mensajes de amor. Dios es amor. ¿Y cree usted que todavía Dios es amor? Pero amor comparado ¿con qué? Tenemos que aceptar que un Dios siendo Dios de amor, Dios de misericordia, Dios de compasión, en los tiempos finales va a quemar a millones de millones al infierno, juntamente con el anticristo. Porque en este mundo va a aparecer el anticristo. Por eso, si nosotros no vemos la mano de Dios en nuestro recorrido evangélico, permíteme decirlo de esa manera porque es lo más aceptable para usted. El anticristo ya está operando en el mundo. Por eso el Facebook y todas esas cosas son armas del anticristo. Porque usted ya se desnudó sin que nadie lo pidiera. ¿Sí? Ya puso sus datos, su nombre. Hay mujercitas que todos los días, hoy voy al mercado, hoy me voy a vestir de hoy me voy a poner el calzón rojo, dicen las muchachas. ¿Verdad que sí? ¿Sí o no? Perdone el directo, pero ustedes hacen más que eso. Se desnudan sin sueldo al mundo. El diablo hace ceviche de usted todo el día y todavía usted creyendo la santa. No, hombre, hay que reaccionar, hay que entender. El Facebook solo sirve para la gente que tienen algo que vender. Comerciantes. Usted no tiene nada que vender porque ya eres propiedad, porque ya fuiste comprado con precio de sangre. Porque es ridículo creer que te estás ofreciendo al mundo perdido. Porque en realidad el mundo está perdido. La Biblia dice que el mundo subsiste hoy por un personaje que se llama el Espíritu Santo, por los que son guiados por el Espíritu Santo. ¿Sabe quién detiene el anticristo hasta el momento? El Espíritu Santo, por la iglesia. Cuando la iglesia se vaya de esta tierra, el anticristo se manifiesta personalmente. Un personaje. Hasta el momento no se ha mostrado porque todavía está la iglesia. Pero si la iglesia adopta el sistema del mundo, tanto como social y religioso, el anticristo ya tiene preparado su plataforma, porque va a venir como político y va a venir como cristiano. Así como lo oyes, habla, porque a nosotros nos gusta que nos hablen bonito, pero en este drama vamos a ver esto. Hay un suceso aquí, lo que a mí me asombra que es el que apenas está, oye pues, no sé si entendió ayer, ¿cómo es posible que Dios se tardó tanto para hacer una nación? Porque cuando los ángeles llegaron a Sodoma y Gomorra, apenas Dios le estaba prometiendo darle un hijo a Abraham. Pero mientras que Sodoma y Gomorra estaba deshaciéndose, ¿qué significa eso? Repito, eso significa que el mundo cada día se está muriendo. Por eso para el mundo no hay esperanza. Solo la iglesia es el que tiene la esperanza. Aleluya. Amén. Dice amén, pueblo de Dios. Aquí hubo una operación trágico porque pasó lo que a usted no quiere que le pase. Si usted me cree que soy profeta y soy siervo de Dios, profeta no es aquel que dice el Señor Jehová usted va a ser rico. Es un charlatán. El profeta es el que habla de las palabras proféticas. ¿Por qué? Porque habla de los acontecimientos, tanto de las que ya hubieron y de sus cumplimientos. Bueno, ya se declaró profeta el hermano Gaspar, ahora ya no es apóstol, va a decir usted. No, ni lo uno ni lo otro. Solamente entiendo la Biblia, porque el Señor me lo está diciendo. Es que la profecía tiene partes cumplido y partes que se está cumpliendo. Son para tres tiempos y parte que se va a cumplir, que se cumplirá pronto, dice Juan. Lo que pasó aquí es lo que mucha gente no les gusta. Por eso hay tantos predicadores. Una vez un pastor me dijo a mí, hermano Gaspar, ¿quieres que te invite a una reunión? ¿A cuál reunión? Le dije yo. Estaba atendiendo una iglesia, estaba de pastor interino. Un mes estuve ahí en esa iglesia. Vaya que me sacaron ahí porque... me dijo, porque hay un siervo que enseña de maldición a la bendición y del matrimonio para toda la vida, dijo. Yo conozco en la Biblia un matrimonio también de bendición a maldición, hablando de Ananías y Zafira. Porque qué triste es que su evangelio se torna de bendición a maldición. Entonces esos pastores promueven el amor del hombre hacia la mujer. Es una promoción muy humana. No deja que los hombres te promocionen para ser amada. Claro, ¿quién no necesita una palabra de amor, verdad? Sí. Pero ¿quién te lo dice? ¿Y cómo te lo dicen? ¿Y para qué te lo dicen? ¿Y cuándo te lo dicen? Amén. No sé si usted entiende eso. ¿Para qué te lo dicen? ¿Cuándo te lo dicen? Lastimosamente te lo dicen cuando estás muy necesitada o estás muy perdida. Te están promoviendo amores barata puesto en humanos. Lo que sucedió aquí me hizo ver el Señor. Lo que sucedió aquí, hay unas tres cosas o cuatro, hay un cuarto, pero eso sí que da pena porque el pobre es el cuarto. Número uno, bueno, voy a hablar un poco de cuatro porque a ver si puedo llegar hasta ahí, porque ese es otro tema. El pobre Lot ya de entrada ya sabía cómo hablar, cómo intervenir. Dice, Lot le dijo, por favor, no, señor mío, dice, no quiso escapar. No aceptó la propuesta, la meta trazada de una salvación completa. Es increíble cómo un hombre cuestionó. Le dice al ángel, no vaya a ser que perezca, dice, por viejo. Sin el Evangelio no hay viejos ni jóvenes, todos poderosos cuando tienen fe en la palabra de Dios. Bueno, pero eso es, estoy anticipando algo que es probable que suceda en la vida del creyente. Por eso no hay que ser cristianos o cristianas a medias. No ven a pedir usted cosas limitadas. Amén. Así como les decía ayer, si usted solicita al Señor, Señor, quiero que mi marido se compone, y si se compone, ¿qué te queda? Va a decir el Señor. No podrás pedir algo más. Dice el, no, Señor, solo ahí está bien. Pero no es cuestión de alcanzar objetivos terrenales, sino que alcanzar la meta trazada por Dios. Pero para poder, aquí viene el punto importante, para poder salvarse, uno tiene que entender de primera, por ejemplo, uno para ser salvavidas tiene que morir primero. Porque si un salvavidas no está dispuesto a morir, no va a salvar vida. Entonces, cuando yo entendí lo más difícil que la religión acepta, pues, bueno, voy a leerles de nuevo el versículo 16. La frase final, lo sacaron y lo pusieron fuera de la ciudad. Y después, versículo 17, y después de haberlo sacado fuera, le dijeron, escapa por tu vida. Cuando yo leí esta frase, me asombré. ¿No será que acaban de poner esto? Dije yo hoy en la mañana. Por esa razón, estoy muy agradecido con Dios, porque este mensaje no se le puede hablar a la gente antes de salir de su mundo. Si usted cree que ya salió del mundo aquí, perdido, ya puesto aquí, entonces ya se te puede proponer la salida, porque entonces hasta que sacaron a Lot fuera de la ciudad, le propusieron, ahora pues, escapa por tu vida. Ya te predicaron de amor, de la familia eterna, todas las cosas esas. Y el Señor viene hoy y te dice, escapa por tu vida. Entonces viene esto. Sacaron a la mujer y no fue Lot el que las sacó, sino que fueron los ángeles. Sacaron a la mujer, sacaron a las hijas y las pusieron aquí. ¿Qué se hizo? O los pusieron aquí. Ah, tengo la mano resbaló. Ay. Los pusieron aquí. Pero ahí se nota, se deja ver que cuando alguien te toma de la mano para sacar, no hay voluntad para salir. Por eso yo bendigo a Dios cuando me convertí al Evangelio. Ni siquiera me recuerdo qué mensaje predicó el pastor como para decir que yo salvé a Gaspar Zapalú. No sé, simplemente salí dentro de mi familia y dije, hasta dije estas palabras, no se me olvida, hace más de 45 años, dije estas palabras. Me voy y voy a aceptar a Jesucristo y no quiero ser como estos, decía yo, dije yo. Quiero ser diferente. Yo creo que fue el Espíritu Santo el que me puso esas palabras, el que puso palabra en mi boca para decir esto. Es que tiene que haber buena gana, buena voluntad para salir. Ni Lot salió de buena gana. Lo jalaron los ángeles, lo sacaron fuera de la ciudad. Pero Dios quería mostrarle la condición, la posición correcta para hacerle ver al humano cómo va a ser. Este es el detalle más importante del Evangelio. ¿Cómo va a ser la escapada del mundo perdido al monte de Dios? Yo lo vi esta semana. Cuando dije eso, y ahora cómo me van a aceptar la gente, porque todo mundo habla diferente. Yo no estoy inventando esto, porque eso lo dice la Biblia. Cuando Lot fue sacado de Sodoma, fue sacado, no salió, lo sacaron. Pero le prepusieron: escapa por tu vida. ¿Y por qué el Señor le diría: no mires atrás? Como que Dios ya sabía que se iba a quedar su mujer. Entonces, esa palabrita, no mires atrás, porque si vas a ver atrás, por tus sentimientos familiar, por el vínculo familiar, por la tradición, así como dicen en el mundo, las damas primero. Por eso el Señor no congenia con nuestra voz, con nuestra práctica. Aquí no hay damas primero ni caballeros primero. Aquí escapa por tu vida. Escapa por tu vida. Porque la mano del ángel agarraba la mano de Lot y la otra mano agarraba la mano de la mujer. Pero como la orden era no mirar atrás, y me habló el Señor que esa es la posición que el hombre tiene que adquirir, o la mujer, o el creyente tiene que adquirir ahora, para poder asimilar, entender lo que el Evangelio requiere de nosotros. Decía ayer, individualizar. No dice amén, ¿verdad? ¿Para qué separado pues con el marido y con los hijos? ¿Cómo te va? Entonces, y el Señor exhibe ese panorama. Le quitó la mujer, claro que se quitó ella sola. Pero como que si así se mirara, le quitó la mujer. Como un drama presentada a todos nosotros, a ver si aceptamos el Evangelio. A ver si aceptamos la salida de este mundo. El que no está dispuesto a perder, en este caso su marido, para escaparse, usted no va a poder escaparse. Perder en el sentido, por eso hay que entender el mundo paralelo, porque en el mundo paralelo es ya en el camino. Porque Dios tiene un plan. Por ejemplo, cuando Dios sacó a Israel o lo llevó a la esclavitud, y le dice, es algo, es que Dios a veces se contradice. Le dice a Jeremías, Jeremías, ve a Babilonia y dígale a la gente que oren por esa nación, que trabajen ahí, que amen a ese rey. Ese es el propósito, el por qué nosotros no podemos protestar contra los gobiernos. Porque pertenecemos aquí, en ese mundo paralelo. Y le dice a Jeremías, compra terreno, construye terreno, porque yo tengo un plan para ustedes, dijo Dios. Es increíble cómo Dios está sacando a su pueblo, pero detrás de eso Él tiene un plan. Un plan. Aleluya. Pero tiene que aprender, entender de primera a depender absolutamente de Dios. Y no del marido, no de la esposa, no de los hijos, no de los padres, sino de Dios, porque es individual la responsabilidad. No mirar atrás, ni quedar separado en toda esta llanura. Por eso hay mucha gente que ya no van a la iglesia, porque empezaron a ver la conducta de la gente. Yo prediqué una vez acerca de la oración de Jesús en el Getsemaní. Y les voy a comentar algo. Cuando Jesús oró por primera vez y cuando volvió, los discípulos estaban pero sumamente dormidos, roncando. Y era que el apóstol, nada menos, Pedro, Juan, Jacob. Ya no, ¿y usted cómo será ahí? ¿Y cuando lo vio? Ah, no pudisteis velar una hora siquiera conmigo. Ustedes no entendían nada el plan de Cristo. Entonces el Señor regresó de nuevo a la oración. Como solo quiero dramatizar, Señor, Padre. ¿Será que tengo que morir por estos dormilones, Padre? ¿Será necesario morir por este panzón? Le dirá. Esa cara de esas mujeres distraídas, mundanas. ¿Será necesario morir por ellas, Señor? Quiero hacer mi voluntad, sino que se haga tu voluntad. Y fue otra vez y vio a todo el mundo indiferente. ¿Será que no se equivocó el padre? Le voy a preguntar, padre, si fuera posible no tomar ese trago de vino. Pero el padre no le contestó nada. Amén. Porque era la voluntad del Padre que él tenía que morir. manera, usted no se va a regir su fidelidad, su amor, por la bondad de la gente, por la amabilidad de la gente, por la comprensión de la gente, por la dulzura de la gente. Usted va a caminar porque amas tu vida, quieres escapar tu vida.

Ese es el parámetro para nuestra fe, para seguir caminando hacia la vida eterna, hacia el monte de la salvación. ¿Me están entendiendo? Por eso le dijo Dios: no pares en toda esta llanura, para que no se hagan como la tortuga. ¿Han sabido el chiste de la tortuga? ¿No? ¿Y cómo hago para que sea? Bueno, según dicen los hermanos pastores, me contaron un chiste. Dice que se enfermó el rey león, voy a ser breve, y echaron suerte a quien tenía que mandar a comprar medicina para el rey, y la suerte le cayó sobre la tortuga. Pero era, la tortuga es como nosotros. ¿Sabe qué hizo la tortuga? A ver si no hablan mal de mí. Se quedó parado en la puerta oyendo qué dicen de él. Usted viene a la iglesia, ¿qué dicen de usted o qué dicen de Dios? Oye pues, y como provoqué que hablaran de él, pues, ay, el rey se está muriendo, ¿y a quién mandaron a comprar medicina? La tortuga. Entonces ahí empezó a provocar. Empezaron a maltratar la tortuga, toda la cosa. ¿Y qué se estaba ahí? ¿Y qué me están diciendo? ¿Y no ha sido entonces a comprar la vez? Mira, usted todavía está parado de donde estabas hace 40 años. Debería ser una sierva de Dios, una ministra de Dios. Debería de estar lejos, escapado de la murmuración, del chisme. Por eso nunca pregunta qué dice la gente de usted. Continúa su caminar, escapa por su vida. No te quedas parado en esta llanura. No quedas viendo. Por ejemplo, en el caso mío, gracias a Dios que me ha bendecido con su palabra, porque cuando veo predicadores hablando cosas que no son reales, me pongo a ver una mi película. Me confieso con ustedes. ¿Sabe más divertir una película que oír cosas que no son ciertas? Porque, ¿sabe por qué no lo veo? No va a ser que empiece yo a maltratar, a burlar y a murmurar. Mejor me quedo con lo que Dios me ha dado y es suficiente. Aleluya. Hermanas tortugas. Amén. Ya no, ¿verdad? Ya no. Ahí vamos corriendo desde el día que el Dios nos sacó del mundo. Vamos corriendo, avanzando hacia la meta de la salvación. Si usted se queda parado oyendo, viendo, cuando menos siente usted que ya se perdió. Pero tristemente, aquí es donde viene la burla a Dios, la burla al marido. Entonces me preguntaban unas personas, ¿y qué pasó ahí? Porque esa es la voz religiosa, es la responsabilidad del marido educar a la mujer. Pero tristemente que esta mujer tomó el gobierno, porque el dinero le dio la autoridad de creerse mayor que su marido. Por eso el dinero mata la autoridad. Los que trabajan matan su autoridad, porque adquieren fortaleza, fuerza, grandeza.

crear el mundo paralelo hace que usted viva la santidad. No vive religiosidad, ni mundano, ni materialista, sino una persona que es necesario traer el pan para seguir profundizando su vida en la fe de Dios, en la fe de Cristo Jesús. Así es como funciona. Aquí Noé se tuvo que ir sin mujer. Dirá usted, entonces, ¿cómo queda la mujer? Ahí quedó. Es que usted quiere meter a la mujer, quiere meter al marido en el plan individual. Por eso Dios, cuando yo vi eso, Señor, vaya que nunca he predicado, he promovido promociones humanas. Siempre he predicado la palabra de Dios. Por eso me siento tan complacido, me siento socorrido por el Dios del Evangelio, por el Dios de la salvación. Unos pastores me desafiaban, me refutaban. Es que nos enseñaron que primero es la familia. Sí, señor. Por ejemplo, ¿sabe qué significa es primero la familia? Pero sin esta interferencia, usted no puede tener la familia de primero. Porque darías pan. ¿Cómo es el pan? El pan de sufrimiento. Es lo que dice el Salmo 127. Si Dios no vela por la casa, esa gente no van a comer pan de Dios, pan de dolor. A ver, ¿cuántos de ustedes le dan pan a sus hijos de dolor, de sufrimiento? Eso no va a hacer que tu hijo busque a Dios. Es increíble los pecados que cometemos. Ojalá que sea por ignorancia, pero si es por creer ese saber tanto, ahí ve usted cómo se salva al final. Entonces, la familia primero. Pero como la Biblia establece un orden, busca primeramente el reino de Dios y su justicia. ¿Qué es la justicia de Dios? Es en que usted confirme que Dios es santo, es necesario obedecerlo. Por eso usted se someta al Evangelio. Ese se llama justicia de Dios. Usted tiene que reconocer que Dios es el que da de comer. Y tiene que enseñar a sus hijos que Dios es el que da el pan. Eso se llama justicia de Dios. No diga que es tu sufrimiento, no diga que es tu sudor. Porque estás desgraciando a tus hijos. Entonces, literalmente estás poniendo a tus hijos debajo de usted y no debajo de Dios. Por ejemplo, le digo yo a los pastores, yo cuando voy de viaje, lo primero que traigo son ropa para mis hijos, zapatos para mis hijos. Aunque yo venga sin dientes. Pero en Dios. Les voy a poner una figura, un esquema, tal vez mañana. Porque así es como funciona. En cambio, a estos pone la mujer de profetisa, de pastora, de apóstola y los hijos profeta. A eso le llaman ellos los hijos primero. No, señor. Ya dije ayer que Dios no tiene nietos. Los hijos son primeros, hay que proveerles el pan, la ropa y el estudio, todo eso. Pero que uno se ha puesto a Dios por encima de él, entonces fue los hijos. Pero ellas enseñan, Dios y mis hijos, no.
Dios, yo, pero yo le pregunté a unos pastores, bueno, ¿y cómo interpreta usted que Dios es primero? ¿Y dónde está Dios? ¿Y cómo es Dios? No pudieron responder. ¿Usted qué responde? ¿Dónde está Dios? ¿Cómo es Dios? Para decir que es primero. La iglesia. La iglesia es el cuerpo de Cristo. Ahí es donde uno sirve primero. Si uno atiende la obra de Dios, entonces el pan que le llevas a los hijos. Perdón, permite decirles algo. Por ejemplo, si usted sirve a Dios, porque es increíble, también se incluye aquí el servicio, porque eso fue lo que no adaptó en su vida diaria la mujer de Lot. No agregó el servicio a Dios. Esa es la gran tarea que la mujer está obligado en el sentido, si quiere salvarse, quiere tener vida espiritual, tiene que agregar servir a Dios. Por eso, si usted no aparta un tiempo para servir a Dios, ¿cómo es el pan de dolor y le das pan de dolor a tus hijos? Y hasta la muerte. Amén. En el Antiguo Testamento los sacerdotes oficiaban en el altar a favor del pueblo. Y lo que sobraba era para él y para su familia. Ahí está bien clara la cosa. Amén. En el caso de la samaritana, cuando Jesús tenía hambre, porque estaba cansado, dice la Biblia, llegó al pozo y tenía hambre y mandó a sus discípulos a comprar pan. Y cuando regresaron sus discípulos, dio la casualidad que estaba platicando con la mujer y se quedaron parados y querían decirle, Señor, ¿va a comer o no? Y dijo el Señor, sí, estoy comiendo ya porque esta es mi verdadera comida. Porque tengo una comida que comer, es hacer la voluntad del que me envió. Si no ponemos el plan de salvación como primer lugar en nuestra vida, solo nos engordamos y nos morimos pronto. Y de postre, llevamos a nuestra familia a la muerte. Entonces, decía, ¿quién es el culpable? Era, porque si Dios no le reprochó la pérdida de la mujer, de su mujer, a él. Pero lastimosamente Lot no fue hasta el monte, sino que se quedó aquí y ahí se perdió otra vez. Ahí donde hizo el pueblo de Moab con sus hijas. Y creo que por esa misericordia también salió Ruth de ahí. Pero tristemente, Lot no disfrutó la salvación completa. Pero terminando y definiendo la posición correcta que Dios traza en nuestro corazón, es que uno tiene que perder. En este caso, usted no pierde a su marido, no va a poder cruzar este valle. Y no estoy diciendo que vas a tener que maltratarlo, desatender. No, lo vas a tener como nunca, lo vas a amar como nunca. ¿Por qué? Porque usted tiene doble naturaleza. Los hijos van a comer mejor, los hijos van a tener la mejor madre, van a tener la abundancia. ¿Por qué? Porque tiene la bendición de arriba, tiene la bendición de abajo. ¡Oh, qué gloria, qué
Evangelio. Ahí sí. ¡Qué vidaza! ¡Qué vidaza! Pero si usted le agrega su mal olor al pan que le das a los hijos, perdónenla, porque así es. Si ustedes, yo me pongo de todo lado. Por eso tengo la libertad de decir, si tú no lo quieres, yo me la tomo. Y no quiero dar pan a mis hijos que huele a Gaspar Zapalú, huele a pecado, sino que tenga olor del cielo, olor de vida, olor de conocimiento. ¿Alguien está entendiendo el mensaje? Porque al fin de cuentas, porque a mí me dijo el Señor hace unos cuantos años, dígale a los hombres que no se adueñan de las mujeres porque son mis hijas, dijo. Solo las he prestado un momento. Yo ya las voy a recoger en el tiempo del fin. Y lo mismo se mire aquí. Corre, porque esta solo fue tu mujer mientras estabas aquí. Como ya no quiere nada para la otra vida, que se quede. Haga. Por eso Pablo tuvo que decir, le dice a los hombres, los que tienen mujeres, hagan como que si no la tuvieran. ¿Qué va a hacer usted ahí? No, lo que quiso decir Pablo, que la mujer no se haga jorobo. Joroba del hombre. Porque estos son jorobas y se prende el marido. Llévame contigo, mi amor. Llévame a pasear, mi amor. Si el pobre ya se está muriendo y todavía usted de joroba ahí. Bájese. Desmántese de su marido y camine usted sola de la mano con Cristo. Percibo cara, ay, yo no estoy de acuerdo con eso. Ese es el mensaje de Gaspar Zapalú. Yo no estoy inventando, estoy interpretando correctamente la posición y la condición del hombre que se salva y de la mujer que se salva. Quiere decir que así tenemos que tener nuestro corazón, aunque tengamos la mujer, el marido, todo, pero como que si no la tuviéramos. Amén. Yo he tenido testimonio aquí en la iglesia, las mujeres que sirven al Señor, y como ellas bordan, dicen, cuando estoy sirviendo al Señor, cuando llego a la casa, hago triple lo que hago un día quedándome todo el día en la casa. Y es cierto eso. ¿Por qué? Porque se ve literalmente el auxilio, el apoyo, la interferencia de Dios en la vida. Hablando, por ejemplo, hablamos de dinero. Si usted le tiembla el pulso para ofrendar, es necesario que yo dé la ofrenda, hermano. No me puede pasar por alto. Te va a pasar por alto que no ofrendes, pero te vas a quedar siempre escasa. Entrégate de lleno a la obra de Dios y verás que vas a tener más dinero que nunca, más comida que nunca, más amor que nunca, más todo que nunca. Porque la boca de Dios lo ha dicho y la obra de Dios lo ha hecho. ¿Lo están viendo? Así está. ¿Quieres correr? Escapa por tu vida. Corre.
¿Y qué se muestra ahí? ¿Quién es el que lleva a la mujer ahí? El ángel. La culpa de la quedada de la mujer esta fue la culpa de la mujer, porque nada menos la llevaba un ángel. Para que no digas que Lot no me aguantó, es que fue muy, muy flojo, dice. Fue muy haragán, ¿no? La mano del ángel. Es que el amor al dinero es demasiado fuerte. Ojalá que nos pesa más el amor a la vida eterna que las cosas de la tierra. ¿Sí? Que Dios le da hambre y sed de él.

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0: majestad. Y cuando Él venga, no va a venir a exhibirse, sino que nos va a traer consigo, porque ya nos arrebató, a mostrar al mundo incrédulo que en verdad Él es el Salvador. Por eso yo le agregué este último estrofa hoy, casi a las 6:30 ya. ¿Pero por qué? Porque me gusta nuestra esperanza, porque Él viene, Él va a venir por nosotros. Y dice: y mientras tanto, solo serle fiel. Quiero serle fiel. Mi gran Señor, porque allí Él se convirtió el gran Señor y el gran Salvador. Y le digo: te esperaré, sí. Sí, te esperaré. Bueno, váyase con esa palabra: sí, te esperaré. Aleluya. Gracias.
1: Uno de los cantos que también me gusta, porque describe lo que Cristo es. Quiero hablarte de mi buen Señor. Amén. ¿Cuántos están gozando, recordando los favores? Amén. Estos tipos de canto es un poco difícil de celebrarlo, pero sí hace que uno se conmueve, recuerda de los hechos que Cristo hizo por nosotros en un momento que ni cuenta nos dimos, que ya no nos acordamos, pero que hoy el Espíritu Santo las está recordando a través de esta hora. Quiero hablarte de mi buen Señor. Amén.

eterna que es Cristo Jesús. El camino a la salvación. Vamos a descansar un rato, hermanos. Que la gloria de Dios hace una operación en medio de su pueblo. Y está con su pueblo. Amén. Y nos ha traído vida eterna, la gloria de Dios.

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Bendito Jesucristo. Amén. Gloria a Dios. Bueno, los que nos estamos deleitando, se nos hacen cortos los coros, los himnos. Amén. Venid y aclamemos a Dios, que hizo los cielos y la tierra con gran regocijo. Por eso lo dejamos de último, para que usted se revienta de gozo, se explota de alegría. Amén. Vamos a dejar ya. Aleluya.

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0: Misericordia. Qué bonito se mira cuando todos, expresamos. Aleluya. Aleluya. Van a decir los fariseos, calla a tus discípulos, van a decir. Pero como usted no está proclamando a un hombre, está proclamando al que está sentado en el trono. Y todavía nos sirve el Señor, nos bendice, nos limpia, nos purifica, nos vista. Por eso Él es el siervo de los siervos, siervo del Padre. Hermanos,
1: este sí es un coro muy nuevo que el Señor me dio la semana pasada. Amén. A ver si les va a gustar. Claro que no es de su gusto, pero solo lo que decimos lo dedicamos al Padre.

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1: Puedo decir mi alma estaba perdida. Bueno, vamos a empezar con ese canto. No sé cómo lo va a celebrar usted, no sé. Ahí como el espíritu le da, le dé. Aleluya.

0: Alléluia. ¿Alguien dice amén a eso? Mucho padecimiento que el hombre ha tenido, y uno y otros han tenido que expresar en cantos.
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0: Ahora vamos a cantar. Podríamos decir, se debe decir, tan ciego camino, pero el título del himno es Tan ciego caminas. Es usted, tan ciego caminas. Entonces, una llamada de atención al individuo. Tan ciego caminas. Ahí lo vas a oír como caminas. Es el siguiente himno. Tan ciego caminas en densas tinieblas. Bueno, vamos a dejar el tiempo a los músicos.

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1: Se hace ver el comportamiento del humano. Es una miseria, es una miseria. Entonces, allí recibí este canto, lo que vamos a cantar hoy, llanto de lamento. Paradójicamente de lo que acabamos de celebrar, ¿verdad? Pero ¿qué vamos a hacer así? Así sale hoy los cantos. Pero tal vez en la entonada de los instrumentos usted va a empezar a ver la realidad.

0: Ojalá que se haga cuenta usted. En determinado momento uno tiene que verse a sí mismo su ingratitud con Dios. Por eso bienaventurados los que tienen hambre, sed de justicia. Sed de justicia es corresponder lo que Dios hace, lo que Dios da, lo que Dios dice.
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0: Eternamente es su misericordia. Hoy lo puedes ver, si todavía tienes vida, puedes decir eternamente es su misericordia. Esa es la que nos sostiene. Amén.

Bendito. Amén. ¿Cuántos están entendiendo que es tan difícil? Es un himno reciente. Ya en este conocimiento que estoy adquiriendo, por eso el Señor me dio este canto. Que difícil es conocer a Dios por métodos humanos. La teología, la religiosidad, no se puede conocer a Dios ahí. Porque Dios es como ver las estrellas, la luna. Solo que nosotros no le damos honra, no le damos gloria a Dios por las estrellas, por el sol, por la luna, por la lluvia, por toda la comida que Él nos da. Eso es conocer a Dios. Amén. Gloria a Jesús.

0: Hermoso, ¿verdad?
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Cristo, que nos rescató con su mano. Nadie podía acercarse a Dios si Él no nos brinda su mano. Nadie, ningún poder, ninguna idea, ninguna fuerza nos puede sacar del mundo. Solo la mano de Cristo nos levanta y nos redime de todo mal y nos salva para la eternidad.